0: Y aquí nomás en la Mejor FM 100.7, escuchamos Quiero Volar en esta versión con Vero y Kike Giles, que traen flow, traen sentimiento.
1: Traen mucho flow.
0: 8 minutos ya en las 7 de la noche. Señores, señores, es momento de irnos ahora a compartirles un chismesazo porque llegan las gluperonas de la Rimón Recargado. Y es que déjenme de platicarles el día de hoy de un estreno musical y para eso está La Cachorra.
1: Así es, y yo vengo con el patroncito, chiquito, mi vida, mi amor, Alfredo Olivas.
0: ¿Cuándo fue?
1: Que apenas estrenó esta canción, My Day, hace una hora y ya está en el número uno, ya está alcanzando más de 5,000 visualizaciones.
0: Órale, qué chido, y la neta tiene una hora, bien lo dices, la canción, ahora sí el vato la hace de piloto, ¿no?
1: La hace de piloto, la hace de todo, dice.
0: Exacto, y checa cómo le quedó esta nueva rola, ¿cómo se llama? 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

0: por ahora ese cereal.
1: Mayday es la señal internacional de socorro por radio utilizada en la aviación y la navegación marítima.
2: Yo pensé que el nombre, ¿sabes qué? Por eso que decía Mayday, porque pensé como, decía, como si se le quedara una chica, se llamaba Mayday, la chica, por eso me quedé así. Y está pidiendo socorro, que es el grito de auxilio, bien lo dices, ¿eh? Oh, Mayday, what's your name? Bueno, bueno, sale. Ahora nos pasamos a otro chisme, señores, porque ¿saben qué? En las gruperronas, después de 50 años de trayectoria artística, cuyo talento y dedicación han llevado el nombre de la Tierra Jarocha en alto, pues ahora les presento a una gran cantante, me refiero pues a la güera, así es, Yuri, que es una gran cantante extraordinaria que es de la Tierra Jarocha, ha conquistado con su talento, y ¿sabes qué? Esta muñecota, pues tendrá posiblemente, y esto lo han dicho las autoridades de Veracruz, ¿eh? Tendrá su estatua.
1: ¿En serio?
2: ¡Neta! ¡Está chido, ¿no? ¿Te imagínate?
1: Bien por ella.
2: ¿Algún día cuando el rey Mercado tenga su estatua?
1: Ah, bien, el gato va a estar ahí.
2: Sí, no, sí. Pero bueno, está chido que en Veracruz tomen en cuenta la jarocha que neta ha dejado muy en alto a Veracruz.
1: Ya,
2: la
1: ya.
2: Madonna mexicana, ahí está nuestra querida Yuri, la jarocha, que ha pasado por todo, ¿eh? Hasta se fue a la religión, luchó con las emociones, dice que también era bien adicta a la pasión, porque eso sí lo confiesa en varios videos, y después que Diosito le jaló las orejas, le dijo, cálmese, porque anda de cachonda. Entonces, mejor para eso regresó a la música y anda, sigue brillando. Pues nos despedimos casi, casi, señores, decimos adiós, pero si os lo permite, mañana regresamos con más Despapalle. Las promociones se activan y no dejan de sonar como la ruta grupera.
1: Quédate en instantes más con mi estimada Marichuy García.
2: Que tiene besitos para todos, pero también boletos, pónganse pilas porque podrá regalar boletos para el show de Platanito en la semana.
1: Llega Fuerza Régida.
2: El tema se llama Por Esos Ojos que salen chinguiña, dicen, ¿no? ¿No es cierto?
1: Ah, esos ojos color caqui.
2: Ya no dije nada. Vámonos, señores. Aquí, ¿a poco hay ojos color caqui?
1: Iba a decir otra cosa.
2: No lo sabía, yo no los he visto.
1: Adiós.
2: Aquí nomás, adiós. Bye. Mañana les platicamos qué significan esos ojos color caqui. La mejor FM. Adiós, cuídense mucho. Ay, mi amor.

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0: Y aquí nomás, en la mejor FM 100.7, acabas de escuchar esto, lo más nuevecito de ellos, sí, los socios del ritmo y su ole ole. Corazón sin cara con Anakin Larios y, por supuesto, esto que sonó con Andamos Ready, los Tucanes de Tijuana, Isaac G. Soy Marichy García, esta noche acompañándote a través de la frecuencia 100.7, la mejor FM Tehuacán. Bandita, te acompaño hasta las 0 horas. Ahí viene Miguel Galindo y esto que se llama El Ochito. Súbele el volumen a la radio que te acompaño desde el corazón de Tehuacán, Puebla, a través de la frecuencia 100.7, la mejor FM Tehuacán. Aquí nomás.
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0: Ahí se las dejo.
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Y aquí nomás, en la mejor FM 100.7, nos dejamos consentir por la salsa de Eddie Santiago, lo que son las cosas, el aventurero con Luis Ángel, el flaco y claro, ayúdame con los dos de Tamaulipas. Ahora, la voz y el sentimiento de la revolución de Emiliano Zapata se mezclan con Pequeños Musical y esta clásica, Mi Forma de Sentir. Aquí nomás, en la mejor FM Tehuacán.

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1: Flachazo grupero con el reportero. Oye, el mimoso trae un temita que se llama Claro. Así como diciendo, claro que soy un pedazo de gandalla, ¿verdad? Claro que estoy mal, pero se llama Claro. Y fíjate que el video, después de lo que vivió el mimoso, ¿verdad? O sea, de lo de la violencia en la familia. Y luego saca un video bien tremendo, muy crudo el video. No, no es que uno critique nomás por criticar, es que véanlo, véanlo qué crudo, qué fuerte está, porque así es la realidad que vive una mujer, ¿verdad? Que está en el entorno de la violencia. Muy crudo el video del mimoso. Ahora sí que, pues, la gente opinará, ¿verdad? Y dirán, y es triste, ojalá pronto, ¿verdad? Ya con tanto que le hemos movido, y hay que moverle más para que las mujeres sean seguras en este país, es lo que canta el mimoso, o presenta al menos en su video. ¡Corta!
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Y aquí nomás, en la mejor FM 100.7, acabas de escuchar Vete, Vete con Luis Ángel el Flaco, la tradición de los papis RA7 y tu manera de amar de palomo. Oigan, bandita, esto es para que se pongan bien atentis, de volada. Quiero que me digas una canción de la banda Clave Nueva. ¿Quieres llevarte este boleto que traigo para ti con el grupo Laberinto? Próximo 9 de agosto se van a presentar y la Mejor FM 100.7 tiene boletito para que te vayas a este eventazazazo de lujo. Se presenta Grupo Laberinto con la banda Clave Nueva aquí en Tehuacán, Puebla. Oigan, pues mande de volada su WhatsApp audio una canción que te sepas de la banda Clave Nueva. 238-152-8794. Dime inmediatamente una canción y te llevas este boletuki. Aquí nomás, en la Mejor FM 100.7, se llama ¿Cómo olvidarla? Anuncia el ganador regresando del corte.

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0: Y aquí nomás, en la mejor FM 100.7, muy buenas noches. ¿Cómo les va? Creo que estamos iniciando juntos y juntas la segunda hora, no creo, te lo afirmo. Y si tú acabas de encender la radio, sí creo que te hayas perdido la primera hora donde tuvimos buena música, ya regalamos boletito. Y por supuesto, prometí sin duda alguna anunciar a nuestro ganador. Y aquí lo tienes y traigo otro boleto en esta hora.
1: Ya no vives en mí, de banda clave nueva. Mi nombre es Jaime García, escuchamos en el 16 de marzo.
0: Excelente noche, Jaime, gracias. Sigue con nosotros porque más adelante traigo otro boletito para que te vayas a ver al Grupo Laberinto y a la Clave Nueva. Ya te digo cómo te lo puedes ganar. Mientras tanto, te presento al Trono de México y a Corazón Abierto. Y te voy a contar la historia de un mexicano que la está rompiendo a todo lo que da. Y mientras tanto, ahí, súbele el volumen. Es el Trono de México. Aquí nomás, en la Mejor FM 100.7.

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1: Y aquí nomás, en la mejor FM 100.7, acabas de escuchar a Lenin Ramírez con esto que se tituló Polvo Rosita, también La Palma de Coco y Mira Bebé. Esto es lo que escuchamos en ese instante. Pero hoy quiero contar de estas historias que te inspiran todos los días. Y es que vamos a analizar qué significa el aquí sí de Osmar Olvera. Tras dominar los clavados en los Juegos Centroamericanos y del Caribe Santo Domingo 2026 con 3 medallas de oro, ¡ojo! Osmar Olvera no solo demostró su nivel en el trampolín, sino que dio una auténtica cátedra de mentalidad ganadora. Con una sola frase, el campeón mundial sepultó la cultura del ya merito y mandó un mensaje contundente sobre dónde está el verdadero éxito deportivo de nuestro país. En el aeropuerto de la Ciudad de México, entre la multitud de gente que estaba recibiendo y saludando a los integrantes de la delegación mexicana, le gritaron a Osmar, y sí, sí, a lo que el atleta contestó, aquí sí. Y sí, sí, nació durante la Copa Mundial como un lema de fe ciega, pero también de resignación colectiva hacia la selección mexicana de fútbol que alimentó la ilusión para avanzar a una fase histórica en este evento. Pero el aquí sí rompe con la narrativa histórica del ya merito que ha perseguido al deporte mexicano por décadas. Entre líneas, Osmar invita a los mexicanos a pensar que no tenemos que vivir de ilusiones o supuestos, pues en México ya tenemos atletas que son exitosos a nivel mundial y que sí cumplen con las expectativas. No es la primera vez que el subcampeón olímpico busca transformar las prioridades de la afición mexicana. Recordemos que en 2025, después de ganar el oro en la final de trampolín 3 metros individual del campeonato mundial, para esta forma romper una racha de décadas de victorias en los chinos, Osmar declaró, México no solamente es fútbol, es clavado, somos los mejores del mundo. Y tiene razón, Osmar. ¿Deberíamos apoyar más a los deportes olímpicos? Yo quiero escucharte. Por si tienes algunas dudas de los éxitos de Osmar, es medallista de plata y bronce en los Juegos Olímpicos, campeón mundial del trampolín 1 y 3 metros, campeón de los Juegos Panamericanos, campeón de los Juegos Centroamericanos y multimedallista en campeonatos mundiales, Copas del Mundo, Panamericanos, Centroamericanos, Premio Nacional del Deporte, Mejor Atleta Masculino, Panam Sports. Y por cierto, tan solo tiene 22 años. Así que ahí te lo dejo de tarea. Y tú dime, ¿aquí sí? ¿Y sí? ¿Con cuál de los dos te quedas? ¿Yo? Mente de tiburón. Aquí nomás en la mejor FM 100.7, porque aquí sí. Aquí nomás en la mejor FM 100.7 es el sillón y Alfredo Olivas.

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Y aquí nomás, en la mejor FM 100.7, acabo de escuchar a Litelli Sinacar con Salta mi corazón. ¡Qué bonita rolita! Baila de los horóscopos de Durango y amor se escribe con llanto, una clásica de los guardianes del amor. Oigan, traigo boletitos, se los había dicho, para que se vayan a ver el Grupo Laberinto y por supuesto a Banda Clave Nueva. Ahora le toca al Grupo Laberinto. Dime una rola del Grupo Laberinto. Mientras suena mi canción y al final de ella daré a conocer el ganador. Dime una rola del Grupo Laberinto y tu nombre para que te lleves este boleto y te vayas a este baile. No queremos que te lo pierdas. El reloj marca ya 7 minutos antes de las 9 de la noche. Yo regreso en punto de las 10 cuando inicien las noventeras. Aquí nomás en la mejor FM 100.7. Espero tu WhatsApp audio en el 238-152-8794.

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1: Montes, Montes, Alicantes, Pintos. Bueno, pues la adictiva, ¿verdad? Presenta un material con el buen Javi. Le dieron carrilla al Javi, ¿verdad? Javi, ve y tráeme, ¿verdad? Los cigarros que dejé en la troca. Ay, ya. Pues cómo, nada más porque lo ven morro. No, muy bien, la adictiva y el Javi. Escúchenla, neta, escúchenla. Y se llama Déjese Querer. Porque está bonita, pues. Además, imagínate la adictiva, ¿verdad? Un regional mexicano al 100% con el Javi. Que ahorita es la mayor proyección, ¿verdad? De la música mexicana. El Javi es el que va, pero así como que, pues ya tiene ratito también yendo y yendo y yendo. No, pues que ya llegó, pues. O sea, la verdad, el Javi muy bien. Ya para grabar con la adictiva, no se lo pierdan. Déjese querer, adictiva y Javi, desde Mazatlán, Sinaloa. ¡Corta!
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1: Y aquí nomás, en la mejor FM 100.7, excelente noche para todos. ¿Qué temazo nos dejó el rey del jaripeo del álbum Secreto de Amor lanzado en el año 2000? ¿Se acuerdan aquellos días en los que pedíamos canciones por teléfono? Y en el 2000 olía puras expectativas del nuevo milenio. También disfrutaste de ese amor secreto, pasamos al flechazo total. ¿Y a quién le dedicaste este grito del 2003 con sabor a primer amor? Es un viaje fabuloso a cargo de Jair. Y qué bárbaros con este rolón de los Rodarte y de su disco A Ritmo de Cumbia del año 99. Con pantalones anchos, chamarras oversize. Yo soy Marichuy García y estás escuchando las noventeras de la mejor FM 100.7, arrancando nuestros 120 minutos de puros recuerdos. ¿Y qué les parece si empiezan a enviar sus WhatsApp audios al 238-152-8794 y también, bandita, empiezan a contactarme para que vayamos armando el playlist de la noche? Ya sabes que a esta hora tú también tienes el poder de decidir qué rolitas te traen buenos recuerdos. Ahora, de los pasitos prohibidos de la cumbia noventera, nos vamos directito al año 1987 con Hombres G y su bar inolvidable. A ver, dime de verdad, ¿en qué cantina, qué fiesta clandestina te echaste tu primer traguito escuchando esta joya? Que, por cierto, van a tener película, sí, película, y solo la podrás ver en Cinépolis, la capital del cine. Es una biopic que está bien perrona. 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Ellos son Hombres G.

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0: Y aquí nomás, en la mejor FM 100.7, acabas de escuchar Amor Secreto con Los Ángeles de Charlie. Esto que está cerrando, ¡ay, es mi Divo de Juárez! El del discazo, gracias por esperar. Era 1994 cuando sonaba esta rolota y las familias mexicanas nos reuníamos frente a la tele y al radio para suspirar. Soy Marichuy García y estas son las noventeras de la mejor FM 100.7. Gracias a quienes ya se comunican a través de nuestra línea telefónica y también a través de la vía WhatsApp Audio en el 238-152-8794. Vamos a ver quién anda por aquí en el teléfono y en el WhatsApp Audio, porque ya varios están dando cita por aquí. Y veamos qué es lo que pide la banderita.
1: Marichuy, buenas noches.
0: Hola.
1: Por favor, ahora a ver si pones mi canción.
0: ¿Cuál?
1: El martes se pidió una de Brindis y no me la pusiste. Pon una canción buena y te estamos escuchando aquí en la colonia Guadalupe.
0: Algo de Brindis, algo de Brindis. Con todo gusto, ahorita te buscamos algo de Brindis.
2: Hola, Marichuy. ¿Sí me puedes complacer con la canción de Paloma del Alma Mía, de Junior Clan? Y un saludo para la mejor 100.7. Gracias.
0: Gracias, muñequitos. Muchísimas gracias a todos los que se están comunicando. Venga.
3: Hola, Marichuy.
0: Hola.
3: Buenas noches. Quisiera que me pusieras la canción de Gloria Trevi, el doctor psiquiatra, en esta rica noche que te estamos escuchando aquí en la Juan Pablo II. Saludos a mi nieta, a Jimenita, que la va a bailar.
0: Claro, con todo gusto.
3: La 100.7. Buenas noches.
0: Venga, ahorita les vamos colocando. Tenemos entonces a Brindis, queremos algo del Junior y claro, a la Trevi. Mientras tanto, esto también fue pedido a través de la línea telefónica. Ellos sonaban por ahí del año 1992. Se llama Tú me quieres lastimar. Ellos son el Grupo Ladrón. 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

0: Y aquí nomás, en la Mejor FM 100.7, ya disfrutamos de esto que se tituló Una vieja canción de amor en las peticiones que hicieron esta noche para las noventeras de la Mejor FM. Y esto que acaba de sonar, pues, ¿te acordabas? Este clásico de Timbiriche, Me Pongo Mal, fue lanzado en 1989 dentro de su disco Timbiriche Clásico. Una vibrante versión en español del éxito de la británica Hazel Dean. Soy Marichuy García, en las noventeras de la mejor. Quiero leerte, mándanos WhatsApp a la cabina. Manda WhatsApp audio, pide tu canción en este momento. O bien, de la manera clásica en la que nos comunicábamos en los 90, al 238-3820-383 y 38-232-40. Haz que suenen las líneas telefónicas esta noche para abrir el baúl de los recuerdos. Y para seguir cantándole al amor, ¿qué les parece si nos vamos hasta Veracruz? Con ellos son Junior Clan y su inmortal Paloma del Alma Mía. Era 1994, cuando la sonaba la radio aquí nomás, en la Mejor FM 100.7.
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1: Desde la colonia 21 de marzo sintonizando este espacio en las noventeras con Adichu a través de la estación grupera Amadilla. Bonita noche y excelente jueves. Aquí nomás

0: dámelo todo.
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Y aquí nomás, en la mejor FM 100.7. Acabas de escuchar el ritmo que nos dejó al despertar de Rayito Colombiano, lanzado en 1998 bajo la pluma del compositor Paul Alonso, un verdadero himno de nuestra cumbia romántica. Soy Marichuy García y quiero escucharte hoy mismo. Escríbeme por el WhatsApp, mándame WhatsApp audio y cuéntame qué rolas marcaron tu juventud. Para mantener el corazón latiendo al mil, escuchamos la nostalgia de Chiquetete y su inolvidable Esta Cobardía, una obra magistral del 84 del célebre Paco Cepero. Y por supuesto también disfrutaste de esta complacencia que solicitaron a través de la vía WhatsApp audio con Thalía y Arrasando. Ahora, ¿qué te parece si vamos haciendo más de esta noche? Quiero que la energía inigualable de Alejandra Guzmán venga a tus oídos con este clásico absoluto llamado Cuidado con el Corazón. Este fue lanzado en 1990 y su álbum fue Eternamente Bella Bella. Fue escrito por Ángel Flores y prepárate, porque vamos a seguir recorriendo los grandes recuerdos que marcaron nuestras vidas. Aquí nomás, en la mejor FM 100.7, ella es Alejandra Guzmán y Cuidado con el Corazón. Iniciemos pues así nuestra segunda hora de noventeras. Soy Marichuy García, aquí nomás en la mejor FM 100.7.

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aquí nomás, en la Mejor FM 100.7, acabas de escuchar en este espacio Amor se escribe con llanto, con los Guardianes del Amor. Y por supuesto, qué joya la de Mecano con Cruz de Navajas de su álbum Entre el Cielo y el Suelo de 1986. Mientras sonaban los Walkmans, el mundo vibraba con el Mundial de México. ¿Y a quién le llorabas en la secundaria con esta rola que te voy a presentar? Saca el pañuelo porque el desamor continúa con el arpegio inconfundible del conjunto Primavera y su Eterno. ¿Ahora quién? Del año 1998. Nos acercamos a la medianoche. ¿Y cómo estás? Cuéntame, ¿cómo te fue este día? Soy Marichuy García, en las noventeras de la Mejor FM 100.7. Aquí nomás.

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1: Y aquí nomás, en La Mejor FM 100.7, qué manera de erizarnos la piel. Ahí viene Laura Pausini con Entre tú y mil mares, el tema estelar de su álbum homónimo lanzado en el 2000, escrito por Biagio Antocini. Soy Marichuy García, y dime, ¿a quién le cantabas esta rolita a la distancia?

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100.7, ha llegado el momento de decirte muchísimas gracias por estar sintonizando la frecuencia 100.7, la mejor FM de Tehuacán. Soy Merchuy García y te invito a que compartas con nosotros todo el tiempo. 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Te recuerdo que este fin de semana tenemos el especial de La Mejor con Pepe Aguilar. Haremos un recuento de todos sus éxitos. Y por supuesto, mañana te despiértate muy tempranito al lado de El Guateque Show. Al mediodía, bueno, entrada a la mañanita, Estefanía Díaz La Plebita te acompaña. Ya entrado el mediodía, estará nuestro querido DJ Chapo Lumar. Y por supuesto, este espacio para todos los sonideros, Sonido La Mejor. Las noticias llegan a la una y por la tarde, el día viernes, te acompañas de Víctor Herrera, el gato, y claro que sí, nuestro midday, nuestro talk show, El Arrimón Recargado. Yo llego a las 7 de la noche a acompañarte y claro, a las 10 regreso con las noventeras. Soy Merche García y te dejo con esto. Vamos a cerrar con las niñas de Flans, Ilse, Ivonne y Mimi. Esto se titula Me he enamorado de un fan. Soy Merchuy García, besitos de casi fin de semana. Aquí nomás, en La Mejor FM Tehuacán. Hasta mañana.

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5: Bienvenidas y bienvenidos a Revista del Consumidor Radio. Soy Joy Ramírez y en esta ocasión nos acompaña la chef Erika Fonseca para preparar el platillo Sabio Profeco de este mes. Muchas gracias por acompañarnos, bienvenida.
6: Vamos a preparar unas deliciosas setas al pibil. Para preparar nuestro platillo necesitaremos 4 tazas de setas deshebradas, media cebolla fileteada, 30 gramos de pasta de achiote, un clavo de olor, 2 pimientas gordas, 1/4 de taza de vinagre blanco, 1 taza de jugo de naranja agria, 2 chiles guajillos y 1 cucharada de aceite. Para la cebolla encurtida, media cebolla morada fileteada, 2 chiles habaneros fileteados, 1/4 de taza de vinagre blanco o de manzana, el jugo de 2 limones, 1 cucharadita de comino en polvo, 1 cucharadita de orégano seco, media cucharada de aceite de oliva y sal y pimienta. Para la salsa de habanero que acompañará al platillo vamos a ocupar 5 chiles habaneros, 2 dientes de ajo asados, 1/4 de cebolla, el jugo de 1 limón y 1/4 de taza de aceite de oliva. Y finalmente, para servir nuestro platillo, medio kilogramo de tortillas y 1 taza de frijoles molidos. Para el adobo de nuestras setas al pibil, comenzaremos desvenando nuestros chiles guajillos, retirando el tallo y todas las semillas. Ahora, directamente al fuego, llevamos los chiles por aproximadamente 8 segundos para asar. Se darán cuenta que están listos cuando la piel de los chiles se encuentra brillosa. Esto hacemos para liberar todo el aceite de nuestros chiles. Después, los remojamos en agua caliente de 10 a 15 minutos para suavizarlos. Para preparar nuestro adobo, licuamos los chiles guajillos, el achiote, el vinagre, el jugo de naranja, el clavo, la pimienta gorda y un toque de sal. Ojo, si consiguen naranja agria, pueden omitir el vinagre. Licuamos muy bien y reservamos. Ahora, calentamos el aceite vegetal en una sartén y acitronamos la cebolla por un par de minutos. Después, agregamos las setas previamente deshebradas e incorporamos con la cebolla. Antes de que las setas suelten todo su jugo, agregamos el adobo y mezclamos hasta que todas queden cubiertas. Probamos y, de ser necesario, volvemos a salpimentar. Dejamos cocinar por aproximadamente 8 minutos hasta que el adobo haya reducido. Las reservamos y ahora vamos a nuestra salsa de habanero. En un comal colocamos los chiles habaneros, el ajo y la cebolla y los asamos hasta que estén tatemados. De esta manera sueltan todos los aceites. Después, los retiramos del fuego y los llevamos a licuar con la cebolla, jugo de limón, sal y pimienta. Ahora agregamos nuestro aceite de oliva en forma de hilo, sin dejar de licuar, para emulsionar y obtener una textura entre salsa y aderezo. Rectificamos la sazón y reservamos. Ya que tenemos nuestra salsa lista, vamos a preparar nuestra cebolla encurtida. Utilizaremos la cebolla morada fileteada, chile habanero fileteado, orégano y comino molido, también jugo de limón y mezclamos. Agregamos un poco de vinagre blanco o también puede ser de manzana. Salpimentamos al gusto hasta integrar todos los ingredientes. Colocamos un poco de aceite de oliva y terminamos de mezclar. Dejamos reposar por 30 minutos o hasta que notemos que la cebolla esté suave y de color morado. Finalmente, para servir nuestro platillo, calentamos muy bien las tortillas y untamos un poco de frijoles negros molidos. Agregamos nuestras setas al pibil y acompañamos con la cebolla encurtida y la salsa habanero al gusto. ¡Listo! Ya podemos disfrutar nuestros tacos de setas al pibil. Recuerden que el platillo Sabio Profeco es muy fácil de preparar, tiene buen sabor, aporta un balance nutricional y rinde para varias porciones. Anímense a prepararlo y cuéntenos en nuestras redes sociales cómo les fue. No olviden que también pueden ver esta receta en nuestro canal de YouTube Profeco TV. Yo soy la chef Erika Fonseca y fue un gusto cocinar con ustedes en Revista del Consumidor Radio.
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5: Ahora cuéntanos, una vez que ya nos has platicado la receta y el procedimiento, queremos saber acerca de tu cocina y también de ti, ¿cómo fue que empezaste tu camino en la gastronomía?
1: Pues mira, yo primero les quiero contar esto, yo no quería estudiar gastronomía, yo quería ser doctora. Entonces mi meta era como salvar a la gente de ser diabético, era como mi sueño porque mi mamá es diabética.
5: Tu objetivo,
1: entonces,
5: ¿no?
1: Ajá, era como mi objetivo siendo doctora. Entonces, bueno, por mil cosas no logré como ya mantenerme ahí en la carrera. Solo estuve 6 meses y después me gustaba mucho cocinar desde chiquita. Eso sí, con mi abuelita paterna y con mi mamá, pues siempre me involucraron en la cocina. Y dije, bueno, pues será como otra rama en la que a lo mejor yo puedo hacer algo por las personas en esta cuestión del cuidado, ¿no?, de la salud. Y por eso creo que la gastronomía me llamó la atención, porque creo que a través de la alimentación, pues obviamente podemos mantenernos sanos, ¿no?, a través de lo que le damos a nuestro cuerpo. Y por eso fue que empecé a decidir estudiar gastronomía. Soy licenciada en gastronomía.
5: ¿Y actualmente cómo definirías tu cocina?
1: Mi cocina es práctica, balanceada. Sí cuido muchísimo que sea balanceada y que sea creativa también, ¿no? Que no te aburras utilizando el mismo ingrediente, sino que también le des cierta variedad, ¿no?
5: Versatilidad.
1: Exacto.
5: También. Exacto. Y respecto a la combinación de ingredientes, me llama la atención el platillo de este mes, que fue setas al pibil. ¿Cómo fue que se te ocurrió esta receta? O sea, cambiar, creo que lo habías dicho también durante la grabación del platillo, siempre estamos acostumbrados a que el platillo
1: es con carne de cerdo,
5: ¿no?
1: Sí, es como la clásica.
5: Ajá. ¿Y cómo fue que tú pensaste en las setas?
1: Pues mira, te voy a compartir algo. Hace unos años, no, ya bastantes años, fui vegetariana y dejé de serlo por una razón muy, muy buena. Yo daba clases de cocina mexicana. Entonces era un poco complejo cuando había, no sé, receta de carnitas, receta de cochinita pibil, receta de tacos, no sé, tacos al pastor, infinidad de recetas que llevan proteína animal. Y cuando las probaba, pues me caían muy mal, ¿no? El organismo es muy inteligente, nuestro cuerpo es muy inteligente, y si tú le empiezas a acostumbrar a darle cierto tipo de alimento, obviamente le dejas de dar uno, va a reaccionar, y eso es muy normal. Entonces, pues fue imposible, ¿no? De esta forma, o me enfermaba o también no probaba los platillos de mis alumnos, entonces decidí no. Pero en esa búsqueda de recetas, que yo soy muy taquera, entonces decía que un taco que me guste mucho es el de cochinita pibil, la verdad, ¿no?
5: Sí.
1: Entonces dije, ¿cómo lo puedo hacer para que no extrañe un taco de cochinita pibil? Entonces dije, claro, las setas, me gusta mucho utilizar las setas porque tienen la consistencia como de carne, como carnosita.
5: Sí, la textura.
1: No, la textura. Generalmente los hongos, las setas y también los hongos portobelo, tienen esa textura que es como carnosa y hasta la forma en que como la deshebramos se ve como si fuera carne. Y ya de paso, pues tienes toda tu porción de verduras, ¿no? Que eso es lo que siempre busco en mi comida de todos los días. Por eso es que se me ocurrió ese tipo de receta, que adaptar una, o sea, la que ya existe de cochinita, pues hay que convertirla a una receta que tenga más fibra. ¿Y cómo? Pues haciéndola con setas.
5: Y ya habías colaborado con nosotros,
1: sí,
5: ¿no?
1: Sí, el año pasado, a principios de año, recuerdo, hicimos una receta de mole de olla verde.
5: ¿Y cuál ha sido tu experiencia de venir aquí a la grabación, de colaborar acá?
1: Yo quedo fascinada porque he aprendido yo y también sé que al transmitir una receta así, ¿no?, que quede práctica, alcanzable, económica y nutritiva, pues siento que ya dejé un granito.
5: Sí, para que repliquen la receta. Y finalmente, ¿cuál sería tu consejo para que justo las personas se acerquen?

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0: Aplauso, señor.
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1: 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No, porque no habrá pagado.

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8: Flachazo grupero con el reportero. Oye, el mimoso trae un temita que se llama Claro. Así como diciendo, claro que soy un pedazo de gandalla, ¿verdad? Claro que estoy mal, pero se llama Claro. Y fíjate que el video, después de lo que vivió el mimoso, ¿verdad? O sea, de lo de la violencia en la familia. Y luego saca un video bien tremendo, muy crudo el video, ¿no? No es que uno critique nomás por criticar, es que véanlo, qué crudo, qué fuerte está, porque así es la realidad que vive una mujer, ¿verdad? Que está en el entorno de la violencia. Muy crudo el video del mimoso. Ahora sí que, pues, la gente opinará, ¿verdad? Y dirán, y es triste, ojalá

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0: 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Cristian Nodal, un vals. Antes la arrolladora banda Limón. Si las miradas mataran, amigos. Así es, 7 de la mañana con 7 minutos desde ya viernes 7 de agosto. Es un ya bendito viernes. Gracias a Dios, es viernes. Viernes, qué bonito. Ya se acabó la semana, caray. Pues hay que echarle ganas, que eso es lo más importante, amigo. Para que estén al millón, aproveche el fin de semana con su familia. Correcto. Ya sabe que tenemos de todo un poco. Pero ahí no acaba la cosa, amigo, porque si ya es fin de semana, ya saben que los viernes damos el vale de Yankees Pizza.
1: Ya saben, anotar a su cumpleañero. Los cumpleañeros son del 2 al 8 de agosto. De una vez anótenlo con el nombre completo de uno, escucha cuántos cumple. Y deben ser cumpleañeros del 2 al 8 de agosto.
0: Eso es todo, reportes a través de el 238-152-8794. Necesitamos lo que es nombre completo de el cumpleañero o de la cumpleañera. ¿Cuántos años cumple? ¿En qué colonia sintonizan? Y deberán de estar de manteles largos en las fechas que ya mencionó Marco Rosa.
1: Ya no sabe, de una vez, apúntese porque hoy se va el vale de Yankees
0: Pizzas. ¿Dónde la rebanada? 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
0: También viene Bárbara Tarotista con su numerología. Ella había dicho que hoy era lectura de cabello. Ajá. Si no mal recuerdo,
1: del
0: ella
1: peinado.
0: Dijo el lunes, así es. Entonces, si usted apenas se levantó, si usted apenas está, no sé, en este caso arreglándose, mándenos una foto de una vez por todas al 238-152-8794, porque ella va a estar interpretando la lectura de el peinado.
1: Ya sabe, de una vez, mande su selfie, bien peinadito, bien peinadita, y también hoy tendremos a Bárbara Tarotista.
0: Eso es todo. Ya sabe que también viene el bloque de saludos.
1: La complacencia.
0: Los chistes y mucho más, toda la información de los gentiles patrocinadores, y muy pendientes porque probablemente tengamos boleto de Cinépolis Tehuacán, la capital del cine, y también del grupo Laberinto.
1: ¡Sale, vale!
0: Todo esto en un fin de semana para que lo disfrutes en el Guateque.
1: ¡Show!
0: Vámonos con más música, es Braceros Musical. El Sancudito loco. 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
1: Aquí nomás.
0: Eso, buenos días, Tehuacán.

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2: Viene la frase motivacional para toda la gente. Le eche ganas.
1: Sí, en por este favor. Día, en
2: y
1: este
2: es
1: viernes.
2: Fin de semana, caramba.
3: Aprovechelo, disfrute con familias y varias
1: con pistear. Amigos.
3: Piste bien, caramba. No ande haciendo sus desmanes.
1: Pero con responsabilidad, por porque
3: exacto.
1: Luego ocurre un accidente.
3: Veo cada cosa que no pasa aquí, caramba. Así es que ahí te va el fundillo, amigo, para que te inspires.
1: Ahí les va.
3: Ahí está. Bien.
1: Amistad que acaba es que no había comenzado.
3: Perdón, se me cayó el mouse.
1: Ahí te va otra vez. La amistad que acaba realmente no había comenzado.
3: ¡Ay, güey!
1: Publio Ciro es el que dijo esta frase.
3: ¿Quién?
1: Publio Ciro. Así se llama.
3: ¿Publio?
1: Sí. Amistad Sirio. Que acaba no había comenzado. Día de San Severo.
3: ¡Severo!
1: San Sixto.
3: ¡Sixto!
1: Y San Cayetano.
3: Cayetano, si abre a alguien que sí. Se llama Cayetano.
1: De los tres, sí. Cayetano, Severo y Sixto, sí.
3: Mínimo.
1: Además, ¿qué ajá. crees?
3: ¿Qué?
1: Hoy es el Día Internacional de la Cerveza.
3: ¡Ah! ¡Cheve, cheve, cheve, cheve!
1: ¡La cabeza!
3: ¡Qué bonito es la cerveza, caramba!
1: Y el Día Mundial de los Faros.
3: ¿Chupar faros? No,
1: no de los no. faros, faros.
3: Ah, ah, faros para el carro. O sea, ¿o cómo?
1: Ajá, de los faros, es que están en las torres de control y
3: ah,
1: eso.
3: Ah, los faros,
1: los
3: sí.
1: Los faros,
3: es. Ah, yo creo que los faros de tu carro o algo así más o menos.
1: Ey. No, no es cierto.
3: Pero bueno, hoy se aplica el Día Internacional de la Cerveza,
2: a
3: caramba.
2: Mí se me ataja una cerveza, ¿cuándo?
3: Cuando tengo mucho estrés, caramba. No, échate una cheve, bien ey. Fría, caramba. Cuando dices... Estoy saturado de trabajo, estoy cansado, estoy estresado. La neta, ya me lo merezco. Ya me lo merezco.
1: Hey, sí, a mí se me antoja una cerveza cuando hace mucho la calar.
3: Ah, tienes razón, amigo.
1: La
3: cuando
1: calar.
3: De plano hace, pero mucho, mucho calor, caramba. Hey. Así es que interactuemos al 238-152-8794. Díganos, ¿cómo usted se echa su cervecita? ¿Para qué gusto? ¿Para cuál pretexto? Yo me echo mi cerveza cuando voy a unos 15 años o una boda, caramba.
1: Yo me echo mi cerveza cuando hago la carreta asada.
3: Ah, bien, bien, bien, bien. Ahí está. Una yo me echo mi cerveza cuando
1: estoy viendo el partido de fútbol.
3: Oye, sí tienes razón, amigo. Estoy echándome una cerveza. Me estoy echando una cerveza cuando hace mucho bochorno en la casa, caramba. Ay, no, hombre. Te echas una bien melodia, caramba. Y presúmenos, en algún momento usted ha pisteado con sus amigos.
1: ¿Le gusta de barril o de botella?
3: Ándale, caramba, no sé. ¿Cuál es su cerveza favorita? Por ejemplo, a mí me gusta mucho la Sol Clara, amigo. Es deliciosa esa cerveza.
1: A mí me gusta la Corona.
3: La Coronita, sí. La clásica. La Hola. Modelo, también es rica.
1: No, a mí sí me gustan las modelas.
3: Ah,
1: así,
3: también, pa. ¿Cómo no?
1: No, sí, como
3: yo. Interactuemos porque hoy es el día mundial de la cheve.
1: De la cerveza.
3: Vámonos ya hasta aquí.
1: La que me chuve la cabeza.
3: Ándale, tienes razón, amigo. Venga, vamos con los chistes, aquí
1: sí,
3: nomás.
1: Señor.
3: En el Guateque.
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3: Chiste, chiste, chiste. Venga, amigo.
1: Dice que estaban dos vatos, ¿no? Dice, ¿qué onda, carnal?
5: ¿Qué onda, amigo?
1: Dice, ¿a ti qué es lo que más te vuelve loco de una mujer? Dice, uy, pues a mí... Me vuelven loco las piernas.
3: ¡Ay, güey!
1: ¡Aso, las piernas! ¿Y eso por qué? Porque lo bueno siempre viene en medio.
3: ¡Ah! ¡Qué bonito!
1: Tengo bonus, ¿eh? Tengo bonus.
3: Dirían por ahí. Ahí está el paraíso. ¡Ah! ¡Ay! Venga, situación de pareja, pero ahí con la cerveza, amigo. ¿Va?
1: ¡Ey!
3: ¡Mi amor! ¿Qué prefieres? ¿O qué me prefieres? ¿A mí o la cerveza? Eso depende, cielo. ¿De qué marca eres tú?
1: ¡Ay, qué bonito! ¿Quieren bonus, gente?
3: ¡Bonus! ¡Bonus! ¡Bonus! ¡Bonus!
1: Dice que llegó Shrek del pantano, ¿no?
3: Ajá.
1: Y le dice Borro.
3: Sí.
1: ¡Ahí te va, Shrek.
5: Voy a ver qué dice Fiona, ¿no? Y en eso llega con Fiona y le dice: ay, Fiona, ¿fuiste al pantano?
1: No, Shrek.
5: ¿Y este sapito?
1: ¿Qué?
3: ¿El que le entendió?
5: Le entendió.
3: Ay, qué bonito, caramba. Bien, ahí está. Así es que interactuemos en esta mañana con el hashtag. Lo recalcamos, amigue. Venga.
5: A mí se me atajó una cerveza. ¿Cuándo?
3: A mí se me atajó una cerveza. ¿Cuándo? Estoy con los amigos. Simplemente. Oye,
5: exactamente.
3: Vamos por una chela. Vamos por una chela. Sale.
5: Órale. Sí, señor.
3: A mí se me atajó una cheve cuando ando bien crudo, caramba. Ah, te la vuelves a curar.
5: Exactamente.
3: México, donde te curas la cruda. Otra vez.
5: A mí se me atoja cuando voy al bar. Uh-huh. O estoy con las cariñosas, una chela.
3: Ah, sí, cierto. Yay. Órale, venga, ahí está.
5: El aplauso.
3: Interactuemos. Interactuemos. Sí. Y díganos, ¿cuál es su cerveza favorita? Puede ser una Indio también, ¿por qué no? ¿Sabes? A mí me gusta mucho la Carta Blanca también, o la Superior. Son de las más deliciosas.
5: Ya, ¿sabes cuál sí me gustó? ¿Cuál? Y ya no la he vuelto. La Estrella.
3: Estrella
5: allá
3: también.
5: Allá del occidente, allá de Guadalajara, muy rica.
3: Oh, tienes razón, Estrella. Amigo. Qué buenísimas cervezas, caramba. Bellísimo. No, hombre. Cada cerveza que no existe, caramba. Es que díganos, ¿qué onda?
5: Pacífico.
3: Pacífico, tienes razón. Exactamente, bien. Tienes,
5: no, no, que ha tomado razón. Cualquier cosa.
3: Venga, interactuemos, así es. ¿Cuál es
5: a
3: su
5: mí
3: cerveza
5: me gusta
3: favorita?
5: La del Chavo.
3: ¿Cuál?
5: La de barril.
3: La de barril. Ah, Venga, interactuemos. Vámonos con más música. Es Montes de Durango y Grupo Quintana. Espero 133 en el Guateque.
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3: Ya tenemos foto en redes sociales. Búsquenos como la mejor FM Tehuacán, porque más adelante viene el bloque de saludos. Tendremos boletos, ya saben, de todos sus artistas favoritos.
5: Bien pendientes.
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5: Aquí nomás.

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7:41.

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2: 100.7, ole, ole, por supuesto, lo nuevo, nuevo de los viejones, de los socios del ritmo. 7 de la mañana con 47 minutos, amigué. ¿Quieres ahorrar de verdad antes de comprar con los amigos de Materiales Acabados El Triunfo?
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1: Vámonos.
2: Está aquí la nota del día.
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1: Pues ya sabe mi gente que hay muchos influencers, algunos que quieren hacer cosas medio tontas, pero hay otros que también, fíjate, hacen cosas altruistas, pero suceden situaciones inesperadas. Fíjate que este influencer se puso a reparar baches.
2: Sí.
1: ¿Y qué crees? ¿Qué? Llegó la policía.
2: Híjale,
1: este influencer, identificado como Horacio Alejandro López Hierro.
2: ¡Horacio!
1: Sí, se dio a la tarea de reparar los baches.
2: Ajá.
1: Que presentaba una zona ya en el puente atirantado de Pachuca. Fíjate, lo que parecía que terminaría con una sanción para el creador de contenido, concluyó con el respaldo de un elemento de policía municipal, luego de que el joven decidiera reparar por iniciativa propia varios baches sobre este puente.
2: Fíjate que mientras se realizaba esto, este influencer pues sería retirado, o muchos pensaban que, pues ¿sabes qué?
1: Lo van a detener.
2: Ya me detuvieron, ya hice algo, a lo mejor que tendría que haber pedido permiso o algo por el estilo, pero no, simplemente el oficial dijo, a ver, yo te hago paro, yo te hago cancha, ahora sí prácticamente yo te voy aquí cuidando que no te pase nada. Si te atropellan o algo, yo me hago responsable, no pasa nada. Entonces, esto se le llama como abanderamiento, para advertir a los conductores sobre los trabajos que estaba llevando a cabo este influencer. Y pues quedó todo videograbado, amigo. Eso lo fue más importante. Por el policía, principalmente. O sea, prácticamente se llevó el show el poli. Porque como sea, pues este vato estaba haciendo la labor altruista de ponerle bien a los baches. Ahí a lo mejor el material necesario para que no se siguiera a lo mejor expandiendo más ese bache o ese hoyo. Y el policía dijo, ¿sabes qué? Está chambeando el amiguito, circulando,
1: exactamente,
2: caramba,
1: para que no tuviera ningún riesgo en hacer esta actividad, y sobre todo para salvaguardar su vida. En torno a este tipo de intervenciones, el presidente municipal de Pachuca, Jorge Reyes, ha manifestado anteriormente que las personas que realizan bacheos por cuenta propia suelen actuar con fines de protagonismo. Además, señaló que en muchos casos se emplean materiales que no cumplen con las especificaciones técnicas,
2: sí,
1: y realizan reparaciones de manera deficiente y no dan seguimiento a las zonas intervenidas, lo que favorece precisamente a que después reaparezcan los daños o en poco tiempo.
2: Fíjate que hay una Comisión Nacional de Salud Mental y Adicciones que se llama CONASAMA, que recomendó no considerar ni denominar como una adicción el uso de las redes sociales, por lo que incluso se sugirió sustituir el término por un uso problemático o un uso perjudicial. Los especialistas coinciden que actualmente debe existir un debate conceptual y que no hay un consenso científico, posiblemente pues para clasificar todo esto de las redes sociales como una adicción. Claro, simplemente están haciendo una labor altruista, nada más. Eso es todo.
1: Exactamente.
2: O sea, me refiero a que no es tanto de que se esté haciendo algo viral, simplemente está haciendo algo altruista, pero hay muchos que sí se vuelven, pues, adictos a estas plataformas, amigo.
1: O que quieren nada más llamar la atención y hacer cosas.
2: O que quieren monetizar todo el tiempo.
1: Y monetizar.
2: Ajá, exacto. Y es
1: lo
2: que está diciendo.
1: Pero qué mejor que se monetice de esta forma, ¿no?
2: Sí.
1: Este sería un buen ejercicio de que en lugar de que su influencer anden haciendo retos bastante arriesgados, mejor que se dediquen a hacer algo altruista, no sé, componer una calle, sembrar árboles,
2: apoyar a la gente de la situación en calle también. O sea, eso es lo más importante, que debe de considerarse, y es lo que dice esta Comisión Nacional, que a ver, no lo utilicen para andar haciendo nada más para generar ahí interacción con el público o algo por eso. No, simplemente aporta algo que le pueda ayudar a la sociedad y que no se vuelvan adictos a las redes sociales.
1: Y créanme que los algoritmos hoy de las redes sociales, si tú haces algo así, que beneficie o que precisamente llame la atención de una buena forma,
2: sí,
1: más te da likes y más monetizas.
2: Claro, ¿sí? Te voy a poner un ejemplo. Te voy a poner un ejemplo mío, amigo. Por ejemplo, yo publico a veces las fotos de antes de Tehuacán y la neta la gente lo comparte y me ha ayudado bastante, amigo. O sea,
1: y eso es, te hace un buen crecimiento.
2: Exactamente, ese es un buen crecimiento porque las generaciones de hoy dicen, oye, esa avenida antes así lucía y hoy actualmente luce así.
1: Y esto se llamaba de esta forma.
2: Anda,
1: y
2: ahora ya exactamente. O sea, dale un uso correcto a las redes sociales, amigo. Sí, claro, va a haber momentos irreverentes. Pero enfócate a la mayor parte a este tipo de acciones.
1: Y sobre todo no hagan retos que puedan dañar su vida o que puedan afectar a terceros.
2: Acuérdense que hay menores que están viendo redes sociales. Entonces hay que tener muchísimo cuidado. Y ese es el claro ejemplo de este chico que está utilizando sus redes sociales para labores altruistas. Ahí está.
1: Vientos por este chavo.
2: Bien, ahí está. Vámonos con más música. Oigan, en la siguiente hora tendremos boleto para ni más ni menos que el cine. También tendremos boletos de Laberinto. ¿Y qué querés también?
1: De Platanito Show.
2: O sea que tenemos muchos regalos en este día.
1: No sé, vayan. Ay, amigos, va a estar sensacional el Guateque Show. Y todavía la pizza. Vámonos. Para los primeros del 2 al 8 de agosto.
2: Es tierra sagrada. Pa' todas tengo yo. 7:53 en el Guateque
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0: 756.
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0: voz, ella es la indicada. Te comparto su WhatsApp. Es el 238-203-9044. 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Vamos, amiga, te acompaño para que las dos luzcamos unas cejas increíbles.
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2: ¡Llegaron los chistes!
3: ¡Chistes!
4: ¿Quién crees que llegó?
3: ¿Quién?
2: ¡Meloni Melames!
3: ¡Melames! ¡Qué bonitos son los de Meloni Melames! Venga, amigos, saludos.
4: ¿Meloni Melames?
3: Sí.
4: Se fueron a comprar un auto.
3: Ajá.
4: Melón le vio las llantas y Melames la palanca.
5: Ya se me llevo contigo,
3: César. Yo no me llevo así contigo, César. Oyes, ¿qué crees? ¡También, Meloni Melames!
4: Dale.
3: ¡Meloni Melames! Fueron a tomar una cerveza.
4: Ok.
3: Fueron a tomar una cheve y no invitaron los desgraciados. Melón se pidió un azul y Melames la del indio.
4: Está bueno, está bueno.
3: Está bueno, bien, ahí está.
4: Oiga, a ver, otra.
3: Bonus. Espérame, te pongo ahí el fundillo, va. Venga, ahí está. Eso, listo.
4: A ver, ¿por qué los hombres,
3: Simón,
4: prefieren la cerveza fría y a la mujer caliente?
3: ¿Por qué?
4: Porque la cerveza fría no habla. Y la mujer caliente no pide dinero.
3: Qué bonito.
4: Ya saben, gente, cómo debe ser, ¿eh?
3: Exacto. Oigan, interactuamos en esta hora al 238-152-8794. En esta hora se va. ¿Cuál prefieres, amigo? ¿Boleto de cine?
4: ¿Boleto de Teatrito Show? ¿O del Grupo Laberinto?
3: Tú dime, amigo, ¿cuál sacamos primero, caramba? Tú, ahora sí, te doy la libertad, amigo.
4: Vas a dar el laberinto.
3: Ándale, me parece perfecto. Venga, así es que estén muy pendientes porque en esta hora también se va el ballet de Yankees Pizza y boleto de laberinto.
4: ¡De una vez!
3: Este fin de semana, amigo, ya en corto.
4: Es este fin de semana, lo del laberinto.
3: Así es que, por favor, estén muy pendientes. Es más, vayan interactuando a través de WhatsApp y de la WhatsAppera. Un emoji en forma de boleto, ¿va? Por favor, mándalo.
4: Emoji de boletito para los que quieran ir a ver a Grupo Laberinto. Y también anótense los cumpleaños del 2 al 8 de agosto para lo que es el Vale de la Pizza.
3: ¡Vámonos con más música! Son los Terrícolas y Bronco. Hoy te confieso.
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3: 8:10 en el Guateque.
4: ¡Chau!
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14: Montes, montes, alicantes, pintos. Bueno, pues la adictiva, ¿verdad? Presenta un material con el buen Javi. Le dieron carrilla al Javi, ¿verdad? Javi, ve y tráeme, ¿verdad? Los cigarros que dejé en la troca, ¿no? Ah, ya. Pues cómo, nada más porque lo ven morro. No, muy bien, la adictiva y el Javi. Escúchenla, neta, escúchenla. Y se llama Déjese Querer, porque está bonita, pues. Además, imagínate la adictiva, ¿verdad? Un regional mexicano al 100% con el Javi, que ahorita es la mayor proyección, ¿verdad? De la música mexicana. El Javi es el que va, pero así como que, pues ya tiene ratito también yendo y yendo y yendo. No, pues que ya llegó, pues. O sea, la verdad, el Javi muy bien. Ya para grabar con la adictiva, no se lo pierdan. Déjese querer, adictiva y Javi, desde Mazatlán, Sinaloa. ¡Corta!
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1: Se va, se va.
2: El boleto.
1: Sencillito para este próximo domingo 9 de agosto. Laberinto y la no, clave nueva.
2: Va a estar sensacional, amigos.
1: Así es, amigo.
2: Para que no se lo pierdan este super bailazo.
1: Esto, desde luego, ya en San Lencho, Teotipilco. La preventa ya está en 350 pesitos. En taquilla un poco más. Pero ¿qué creen? La mejor FM les va a dar su cortesía. Para que se vaya a disfrutar de este gran bailongo dominguito, pidan permiso, no vayan a trabajar al otro día. Hay que celebrarlo de la mejor manera, bien.
2: Ya es este dominguito, sí, por allá favor. En el Centro de Espectáculos Tres Marías, el fenómeno sonorense, directamente de... Allá de Sonora, el grupo Laberinto. Además, el fenómeno de Sinaloa. ¿Qué? Viene la bandolona clave nueva. Además, la banda Espiga de Oro y grupo Aferrado.
1: Muy bien, así es que deben interactuar al 238-152-8794 en estos momentos ya. Muy, pero muy pendientes de la dinámica y tiene que ser en audio.
2: Que nos digan quiénes vienen al Centro de Espectáculos Tres Marías este domingo.
1: Nada así de más. Fácil. Ya lo dijimos. Incluso dijiste de las artistas locales, el talento local, amigo.
2: Exactamente.
1: Muy bien, lo recalcamos, a ver si están atentos, venga.
2: Grupo Laberinto, el fenómeno sonorense, uh-huh. Además, la abandonona clave nueva, sí. Grupo Aferrado y banda Espiga de Oro.
1: Ya lo dijo Marco Rosas, así es que deben de estar al tiro.
2: No le pusieron atención.
1: Manden audio al 238-152-8794. Me encanta cuando están al tiro, caray. Bien.
2: Como DVD.
1: Bueno.
3: Banda clave nueva.
2: Ajá.
3: Laberinto.
2: Ajá.
3: La Espiga de Oro.
2: ¿Y?
3: ¿Y? Y Grupo Aferrado.
2: Ah, bien. Estás esperando a que lo diga. ¡Bravo! Yo.
1: Ay, mírala. No es el que dicen, ya me vi.
2: Creo que sí. Se parece, ¿ah?
1: Creo que sí. A ver, voy a escuchar ese tantito, ¿eh?
3: Banda clave nueva.
1: Sí, sí, es ella. Sí, es la que. Sí, ya me vi. No. Por favor, si quieres tu boleto, mándame otra vez el ya me vi. No, no es cierto. Muy bien. Repórtate, terminación 07, por favor, nombre completo para que te dé tu boletazo. Así de fácil, así de sencillo. Ganan con el Guateque Show. Y síganse anotando para la rifa del vale de Yankees Pizza. Y en donde te vas, también se va, loco.
2: Del 2 al 8 de agosto, anótense con el nombre completo. No escucha cuántos años cumplen. Y debe ser del 2 al 8 de agosto.
1: Vámonos con más música. Es Sara Ángel. Una razón para odiarte. 8:31 en el Guateque Show.

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0: 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Buenos días.

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1: Se va,
2: señor.
1: Pizza.
2: ¿Dónde la rama es deliciosamente más crujiente?
1: Sobres, locos, ya. Aquí se cierra lo que es el WhatsApp. Ya, dejen de mandar mensajes porque estuvimos
3: porque
1: toda
3: ya vamos
1: la
3: a decir
1: toda
3: quién es el afortunado ganador de este vale, ¿eh?
1: Venga, amigo, suéltate.
3: Los que se anotaron, ¿eh?
1: De.
3: Ahora sí fueron poquitos y tuvieron toda una semana. Después no digan porque, ay, es que no me anotaron.
1: Sí, los anotamos.
3: Del 2 al 8 de agosto. Los que se anotaron fue Ángel Jesús Monterrosas. Abelina Domínguez. Uh-huh. Abelino. También Abby Zuleima Tejeda. Zuleine. Abby Zuleine Tejeda.
1: O sea, ¿cómo? Por fin.
3: Es Zuleine. Abby Zuleine Tejeda. También Octavio Bautista.
1: Tú, Bautista.
3: Jennifer Amador, ¿eh? ¿Quién es Octavio? Jennifer Amador. Isaías Pérez. Y Erika Anaí Flores.
1: A todos ellos.
3: ¡Felicidades!
1: ¡Felicidades!
3: ¡Qué bien la pases!
1: Tiene que hacer como la Dami.
2: Ándale.
3: Que ese era de cuando él estaba Dami, ¿no?
2: Sí, no manches.
3: Uy,
2: eso
3: no
2: era televisión, cara.
3: Eso era nada más André Legarreta.
2: ¿Te imaginas si todos esos actores que estuvieron ahí en ese programa regresaron otra vez? No, hombre, serían fundados, la verdad.
3: No creo, porque fíjate, Dami se que se mordió con la Legarreta.
2: Sí, imagínate.
3: Luego, la guardia digo, anda en la casa de los famosos.
2: Por esto digo, sería...
3: Y una punada de aquí.
2: Sí, ya, loco, ya. No manches, qué terrible. Ah, venga, amigo. Feo. Saltamos la ruleta. Venga, ahí
3: está. ¿Y cuánto pedorro qué?
2: Ah, sí, cierto.
3: Así.
2: La bestia.
3: Y premio.
2: Zurra 2026.
3: Ahora sí, gírale la ruleta.
2: Ahí está.
3: Ya extraña el coche.
2: Sí, la otra semana. Ya le voy a decir que venga, ¿va? Venga.
1: Y la ganadora es...
2: La ganadora o el ganador...
1: Erika Anaí Flores, de la Colonia Lomas de la Soledad, cumple 28 años el día 6
2: ¡bravo!
1: De agosto.
2: O sea, ayer. A la bomba.
3: Erika.
2: Erika, qué bonito,
1: Erika. Anaí Flores, repórtate con nosotros porque te acabas de ganar el vale de la pizza.
2: La pizza, por favor, nombre completo para que te puedas llevar el vale de Yankees pizza.
1: Erika Anaí Flores, repórtate con nosotros, por favor.
2: Por favor.
1: Te acabas de ganar el vale de la pizza de Yankees pizzas.
2: Por favor, por favor. Oigan, después de esta rola viene la complacencia.
1: Ándale.
2: Manden sus audios a través del 238-852-8794. Es Laberinto, precisamente mañana se presenta aquí en Tehuacán, Puebla.
3: El domingo.
2: Ah, sí, cierto. Bueno, todo el fin de semana. Vamos a estar de fiesta allá en San Lorenzo.
1: Exactamente. El grupo Laberinto, el fenómeno sonorense. Y esto se llama...
2: El Cadete. Esto es el Guateque.
1: ¡Show!

0: Raza, ya es de viernes. Marca y ponla en el Guateque Show.
1: Hello.
2: Yo quiero chupar.
0: 38-203-83 o
2: 38-232-40.
3: Es momento de que se reporten a través de las líneas directas en cabina 238-3820-383 y 38-232-40 o en audio.
4: Ya se lo saben, amigos. Piden la rola que más le guste, la que más le encante, la que quiera bailar o la que quiera escuchar a todo volumen. De una vez, pida su rola a través del mensaje de audio.
3: Pero pídalo, pídalo, pídalo. ¿Qué rolita quieren? Porque ya es viernes, puede ser algo pisteador, puede ser algo llegador, puede ser algo de desamor, amor, lo que ustedes gusten, porque nosotros en el Guateque Show los complacemos.
4: ¿Algo
3: los
4: del
3: complacemos?
4: Recuerdo.
3: Sí, también.
4: De una vez, padre. Pídanlo. Eso. Pídalo de una vez.
3: Pero en corto, ya sabe, en audio también lo puede hacer a través del 238-152-8794.
4: O también a través del 238-38-203-83 o al 238-38-232-40. Son las líneas directas a cabina.
3: Bueno.
5: ¿Qué tal, guatiqueros? Buenos días. ¿Me puedes poner la canción de Gerardo Coronel? No cuelgues, porfa.
3: Gerardo Coronel, no cuelgues,
4: porfa. A ver si sí está rotulado aquí en las canciones de la mejor FM. Si no, así está en tu...
3: ¿Cómo dijo?
4: No cuelgues, porfa.
3: No cuelgues, porfa, caramba. A la bestia, no, hombre. Ha de estar en su disco.
4: Pirata.
3: De esos de que venden ahí en la Puri, yo creo. Caray. No es cierto, nosotros la buscamos.
4: Mientras tanto, recordamos a toda la gente que ya viene en la ruta de recreadora, que tiene grandes premios. Recuerden que vamos a estar visitando las colonias. Ponga ahí en la foto que está en la mejor FM Tehuacán, donde están los guatequeros, qué colonia quieren que visitemos con la regaladora.
3: Simón a la cacariza, caramba, no, hombre. Sí, así está el tema. Se llama No Cuelgues, porfa, caramba.
4: De Gerardo Coronel.
3: Claro que sí, aquí la sola complacemos. Aquí está.
4: ¡Sale, vale!
3: ¡Ay, está bonita la rola! Los complacemos como debe ser, caray.
4: Venga, aquí nomás.
3: En el Guateque
4: Show.
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2: Señoras y señores, ahí están los chistes.
3: Y también Bárbara Tortiza se va a aventar su chisterete. ¿Qué tal, Bárbara? Buenos días.
2: Buenos días, Bárbara.
4: Hola, muy buenos días.
2: Eso.
4: Ya empiezan a mandar sus fotos de su cabeza, o sea, de su pelo. ¿Cómo se peinan? Y ahorita les decimos qué significado tiene su cabello. Chongo.
3: Ahí está. ¿Ya tienes tu chiste, Barbie?
4: Ah, sí.
3: Échatelo, ¿eh?
4: Pepito desde la ducha. Ajá. Mamá, se terminó el shampoo. Ajá. Bueno, Pepito, usa entonces el mío. No puedo. ¿Por qué? Porque dice que es para cabello seco y yo lo tengo mojado.
3: Ah, viejo payaso.
5: Es que es ridículo.
4: Parece estos dos.
3: Terrín y te rompo. Qué bonito son los de Terrín y te rompo. Venga, amigo, suéltate.
5: Se llegaron Terrín y te rompo.
3: Simón.
5: Y llegaron a comprar telas porque iban a hacer su traje de graduación.
3: Ay, güey.
5: Terrín compró la tela.
3: Sí.
5: Y te rompo el canuto. De hizo.
3: Me encanta cuando la gente interactúa, caray. Terminación 90. Buenos días, les debí un chiste. ¿Qué le dijo una chichi a otra chichi?
5: ¿Qué le dijo?
3: Abusada vecina, que abajo ya entró el moreno con maracas.
5: ¡Ah, caray!
3: Ah, no sé, eso sí. A mí me lo compartieron, ¿yo qué? Bárbara Tortiza, ¿qué tal? Buenos días. Que manden su foto, pues obviamente, pues así con su peinado, ¿no? Así que como se levanten o tienen que estar bañados
4: como,
3: o algo específicamente.
4: Como normalmente usan su peinado, como usan las señoritas su cabello suelto, un chongo. Los señores, o sea, se peinan para
5: de ladito, todo para atrás.
4: Con rayo y medio. Andale. Manden su foto de su peinado y ahorita les decimos.
3: Ok, perfecto. Al 238-152-8794. Tómese la foto, ya sea en modo selfie o que alguien le diga, ¿sabes qué? Mira, tómame la foto porque quiero que Bárbara Tortiza cheque cómo me peiné el día de hoy, que me diga qué significa cuando nos peinamos de esta manera.
5: Sale, vale.
3: Perfecto. Vámonos, amigos, guato que se mocha. Boleto, doble de Cinépolis. Te bajan la capital del cine.
5: Para mí la orejita.
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3: Ahí les va, raza, lo que está en Cinépolis, la capital del cine, pero en la zona de dulcería.
5: Ok, perfecto, amigo.
3: Por eso, venga.
4: Para mí la orejita.
3: Tenemos los nachos con extra queso. Uh-huh. Tenemos el Maxi Combo 3x3.
5: Maxi Combo.
3: El Combo Pareja Emociones.
5: Ajá.
3: El Combo Personalizado. Uh-huh. Los Nachos en Pareja. Y los Hot Dogs con Doritos.
5: ¡Ay, qué delicioso, caray!
3: ¡Qué bien!
5: ¿Y quieren saber qué hay en cartelera?
3: Sí.
5: Spider-Man, Nuevo Día, La Odisea, La Muerte de Robin Hood. Ajá. El Día de Bajo Presión, Toy Story 5, Minions y Monstruos, Tu Corazón Será Destrozado, Hasta Paso. El Fin del Mundo, Paw Patrol, la película de Inopelícula, Insaciable, Marsupiami, Caos y A Bordo, Tubic para cine y también Harry Potter, la piedra filosofal y el sagrado corazón.
3: Perfecto, ahí está. ¿La iglesia?
5: No, de hecho, se trata de algo. Sagrado corazón.
3: ¿La iglesia? No,
5: es una película.
3: Venga,
5: es el drama.
3: Soltamos el audio a través del 238-152-8794. Por favor, deben estar al pendiente de la dinámica que va a decir Marco Rosa.
5: Ahí les va, raza. Les dije que había en dulcería y que hay en cartelera.
3: Nada más.
5: La primera persona que nos diga una de las cosas que hay en dulcería.
3: Uh-huh.
5: Y dos películas de cartelera.
3: Nada más. O sea, así de fácil y así de sencillo. ¿Va?
5: Así es.
3: Eso es todo. Así es que por favor interactúen.
5: Si no pusieron atención,
3: a ver. Otra vez. Repite la dinámica, amigo.
5: Que nos digan una de las cosas que hay en dulcería. No nos digan palomitas. No, así. No.
3: A ver.
5: ¿Qué especialidades hay? ¿Qué especialidades hay? Y dos películas que están en cartelera actualmente en Cinépolis. Son varias.
3: Eso es todo. A ver, vamos a checar los audios. A ver, bueno.
6: Combo pareja. Combo personal. Harry Potter, la piedra.
7: Repite
6: la.
7: Que nos digan una de las cosas que hay en dulcería.
3: ¡Dásela! ¡Sí! ¡Sí! ¡Dásela! ¡Bien!
5: ¡Se lo llevó!
3: ¡Yo se lo llevó! ¿Sabes por qué? Porque eso lo vamos a dar a él, porque es maestro albañil y creo, y yo quiero que un maestro albañil vaya al cine, que se vaya a desestresar, amigo.
5: Exactamente.
3: Bien, ahí está. Bien, bien por el amigo de la transmisión 28, repórtate. Con nombre completo, por favor. Vámonos con más música. Llega Eden Muñoz y Víctor Manuel. Un montón de estrellas.
5: Qué bonita canción.
3: Está bonita esta rola. Qué montón padre. Sigue mandando su fotografía. Su fotografía con Bárbara Tarotista al 238-152-8790. Gracias, Cinépolis.
5: Aquí la nomás. La capital del cine.
3: El Guateque.
5: ¡Chao!

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1: Tenemos en la línea telefónica a la doctora Janet, amigo,
2: que tiene una excelente recomendación para su salud. Adelante, doctora. Muy buenos días.
3: Muy buenos días, qué gusto saludarles ya en este viernes, iniciando el fin de semana, para recordarles a todos nuestros amigos que nos están escuchando que existen alternativas naturales que pueden 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Nos escuchamos en la próxima.
1: Gracias, doctora.
2: Excelente día. Viernes.
1: Uh-huh. 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
2: Ya saben, amigos.
1: Vámonos con más música. Después de rola viene Bárbara Tarotiza y también se va boleto, boleto, boleto para disfrutar de Platanito Show.
2: Ya saben, amigos. Aquí nomás en La Mejor FM.
1: Es el Guateque Show y hoy es viernes y el cuerpo lo sabe. Aquí nomás.

0: lindo, dale madre.
1: Ya está aquí Bárbara Tarotista. Bárbara Tarotista.
2: Ay, cañangañanga.
3: Ya está con nosotros Bárbara Tarotista en esta mañana.
2: Muy bien, la lectura.
3: Tenemos significado del peinado.
2: Así es, la lectura de El Peinado. Mira nomás, ya están llegando los primeros. Recuerden, a través del...
3: Que te
2: del
3: peinas 2, y que te vienes.
2: 238-152-8794. Por favor, deben de estar ahí al pendiente de lo que le vaya a decir Bárbara Tarotista en estos momentos.
3: Ya estás.
2: Muy bien. Estamos teniendo aquí unos... dice acá, terminación 35. Oyes, quisiera saber si me hicieron brujería. A ver, vamos a checar primeramente
3: sus peinados.
2: El peinado, por supuesto, aquí. ¿Pero sí lo puedes interpretar, Bárbara?
3: Sí, ahí sí. Está.
2: Okay,
3: a ver,
2: va.
3: Esta persona quiere saber si alguien le está haciendo algún daño.
4: No le están haciendo ningún daño, señora. Más bien lo que usted está padeciendo es mucho cansancio, pesadez, casi en todo su cuerpo, en la parte alta de los hombros, en los pies. Se siente muy cansada, fatigada,
2: con
4: mucha
2: manos.
4: Pesadez. Entonces lo que necesita más que nada es desparasitarse y una muy buena vitamina para que la active, la ponga al tiro y esté al 100. Y por su peinado es una persona así como que sumisa, como que a veces, como que si sufriera, como... Ahora. Así muy cadizbajo.
3: Ah, qué cosa. Oh,
2: hijo de Dios. Bueno, oyes, acá hay otro, terminación 30. Ella es de Chapulco, es una dama. A ver, te acerco más.
3: ¿Qué ves aquí ahí?
2: El teleprompter, ahí está.
4: Bueno, ella se peina así como que un poquito atrás, de lado, ahí, como si se hiciera una coletita.
3: Exacto.
4: Ella es una señora así sonriente, pispireta, le gusta el ambiente. Es
2: ambiente.
4: Una señora así como
3: alegre.
4: Alegre.
3: Muy bien. Le gusta la fiesta.
4: Sonreír.
3: Eso.
4: Ajá, pero cuando le da el bajón, paso mecha, no hay quien se lo
3: pida. Caray, le da el bajón.
2: Paso mecha.
3: Paso mecha, Marimá.
2: Ahí está, muy bien. Estamos aquí checando. A ver, aquí está otro. No, este no se ve de plano.
3: No
2: dijimos en la parte
3: de
2: arriba.
3: El cabello. Todo el peinado. Nada más su trenza.
2: Su trenza nada más. ¿A mí qué me sirve, caramba?
3: No sirve nada más la trenza.
2: Ahí está. Debe de interactuar.
3: Hasta el caballero, mira.
2: Este sí, para que veas. Este es un caballero. Terminación 19, Bárbara.
3: El chino.
4: Sí, es don Chino. Es una
3: Oye, persona. Tiene entradas, fíjate, mira, sí. Está más grande que las del Estadio Azteca.
4: Pero fíjese que esas entradas son de personas bien inteligentes.
3: ¿Ah, sí?
4: Sí.
3: ¡Oh, yeah!
4: Oh, yeah. Pero la persona frentona, así como yo, o sea, pensamos mucho, trabajamos más con la mente y la verdad...
2: El otro.
4: Entonces, es una persona muy astuta, le encantan los negocios, anda para acá, para allá y siempre anda bastante activa. Y de verdad, qué bueno que tiene esas entradas, porque eso le indica que es un hombre súper trabajador, inteligente, astuto y veraz.
3: Cientos por el astuto.
4: Que nos manden un comentario de lo que se les está diciendo.
3: Por favor, gente.
2: Pero mándenlo. Ahora sí, ya
3: haga retroalimentación.
2: Se ve su cabellito de la terminación 70.
4: Bueno,
2: se ve su coletita.
4: Ajá.
2: Pero bueno,
3: su trenza.
4: Sí, esta chica es muy aprensiva. Es de esas personas que se enojan, hacen sus corajes.
3: Ya no se enojen.
4: Y se enoja a veces a lo tonto, ¿no? Pero. Así es, ¿qué le vamos a hacer? Entonces, ese peinadito quiere decir que guarda sus rencores por ahí, no lo suelta tan fácilmente, y bueno, ¿qué más le puedo decir? Que no se enoje tanto, que suelte, que ligere sus manos, su carga, su pesadez. También tiene por ahí pesadez en la parte alta de los hombros, pero es buena señora, nada más que guarda sus enojos y corajes.
2: Perfecto.
3: Mira, guarda enojos
2: bien,
3: y coraje.
2: Bien, ahí está.
3: Bien.
2: Oye, Bárbara, pues qué interesante todo
3: eso.
2: Todo
3: eso dice una trenza. Wow.
2: Sí, ahí está.
4: Sí, es el pelo trenzado.
2: Perfecto, muy bien.
4: Yo quiero decirle al peinado de Marco Rosas.
2: A ver.
4: Él se peina de ladito, o sea, se hace su rayita de ladito y así como que se acomoda bien sus pelos.
3: Ajá, cabellos.
2: Su cabello.
4: Pelos.
2: Pelos los animales.
4: Bueno, bueno, entonces es un hombre intelecto. Muy coscolino, muy pispireta. Observa mucho a las mujeres.
2: Ah,
4: es típico de todo hombre.
2: Está bien. Obsérvale, amigo. Tú obsérvale.
4: Una persona muy responsable, seria, trabajadora.
2: ¿Tú eres serio?
4: Y tiene paciencia.
3: Sí. Sí. Hay paciencia.
2: Sí.
4: Pero
2: la
4: cuando
2: sí.
4: explota, paso, pinta sí, la claro. raya así de tajo.
2: Casi, hombre, muy bien.
4: Sí, eso es preciosidad.
2: A ver, el último gracias. Y con eso nos vamos.
3: Gracias por lo de preciosura.
2: El último y nos vamos, venga.
4: Bueno, este señor creo que está en una panadería.
3: Ah, es Carlos Monden. No, no es cierto.
2: No, es Jaime Maussan.
4: Es un señor así de esos que se fletan trabajando, pero machín dijera. Uh-huh,
2: machín, caramba, eso.
4: Pero en macizo. Su vida trae mucho coraje. Es de las personas de que resentimiento, de que no les gustan que le piquen la cresta porque dijeran, ah, me dijiste esto, pues le voy a echar más ganas, ¿no? Es de los que se caen, pero se levantan rapidísimo, muy trabajador, pero está pasando por un momento así como que difícil. Y su peinadito es así para abajo, sus entradas bien sí. grandes, frente.
2: También es un hombre inteligente.
4: Astuto, sí. verás, trabajador. Oh. No, hombre, es una chulada, dijeran por ahí ese
2: chulada. Señor. Pues vas. No, no es cierto.
4: Él va a decir, yo pongo la concha y usted ponga
3: No, él pone el virote y tú la concha.
4: Ándale,
2: ándale.
4: Ah, perdón.
2: Sí. Ay, Bárbara, cálmate.
3: Y va a ser un remojo.
2: Vengo
4: desatada.
2: Te voy a echar agua fría, ¿eh? Gracias, Barbie. Tus redes sociales y tu número de contacto.
4: Ay. En redes
2: ¿Eso qué?
4: Es que me contagia, Marco.
3: Bueno, ¿yo qué te voy a contagiar? Ay.
4: Ya, espérense. Búsquenme en redes sociales como Bárbara Tarotista.
3: Bárbara Tarotista Tehuacán, así la encuentran.
4: Este señor hasta me hizo sudar, vean. ¡Qué calor! Venga. Mi número de teléfono 238-593.
2: ¿Qué? ¿Otra vez? 593-1121, ya, te ayudé.
4: Gracias.
3: Y eso que nada más vio la foto, lo ve enfrente,
4: está
3: yo creo
4: guapo,
3: que.
4: Ah, está guapo.
2: Yo te dije, vas. Sí,
3: pues sí. Vas, órale. Ay, les gustan barbones a la
2: gracias,
3: Bárbara.
2: Gracias, Barbie.
4: Raspe,
2: gracias, Barbie, cuídate
3: que
2: mucho.
3: Urticaria, comió camarón.
2: ¿Qué les parece? Hacemos la segunda parte, el lunes, segunda parte de lectura de cabello.
4: Sí,
2: va,
3: sale,
2: va,
3: vale.
2: Va, va. Segunda parte, el día lunes, no se lo pierda con Bárbara Tarotista.
3: Va a estar sensacional. No.
2: Gracias, Barbie, pásatela bonito.
4: Igualmente,
2: adiós. Vámonos, es Pancho Barraza, mi amor y mi agonía. 9:43 en el Guateque.
3: ¡Show! Buenos días, Tehuacán.

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1: de Karen.
0: ¡Ay! 9.50, Miguel. En estos momentos se va el boleto para disfrutar de Platadito Show.
1: ¡Sí, señor!
0: Ándale, no, hombre, va a estar de fábula. ¿Saben por qué? Porque se presenta el próximo 29 de agosto aquí en Tehuacán, Puebla. Dinámica sencilla. Así es para todos los que son fanáticos de Platanito Show. Que nos diga dónde se va a presentar este viejo. No, no, celebrando cuántos años. ¿Cuántos años, caray? Nada más. ¿Sí o no, Gaby?
1: Ok, perfecto. De una vez,
0: por favor,
1: repórtese con nosotros cuándo y dónde es el evento. Y con eso se llevan su boleto de Platanito Sinfónico Show.
0: Así es, se presenta 29 de agosto a partir de las 9 de la noche. 50 años celebrando. Y además aquí en Tehuacán, Puebla, auditorio de la Jorge L. Tamayo. Ya lo dije, ya. Nada más lo te voy a decir una vez. Y el que escuchó, escuchó.
1: Sale, vale.
0: Ahí está. Deben de interactuar en estos momentos a través de el 238-152-8794. Y pasando a otros temas, amigo. También tendremos un gran eventazo el próximo domingo 9 de agosto. El mejor baile ranchero que tus ojos jamás han visto.
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0: Así es, amigo, así es que aprovechen. Vámonos con más música. Es Grupo Frontera y Alejandro Fernández. Cada vez me gustas más.
1: Manden su audio para llevarse el boleto de Platanito Show.
0: En el Guateque.
1: ¡Chao!

0: nomás en la mejor FM 100.7. ya tenemos ganando.
1: Sí, señor. De Plato de Platanito Sinfónico Show. Venga. Escuchamos el audio.
0: Bueno.
2: 29 de agosto en el auditorio de la Jorge, celebrando 50 años de trayectoria con la orquesta.
0: Bien. Mi buen Alejandro Ginés García. Ahí está. Muy bien. En instantes viene la plebita. Ya saben que tenemos excelente programación. Ya también
1: sale,
0: viene
1: vale.
0: Chapo de la Chaparrera, sonido a la mejor. Noticias, el arrimón. El fin de semana también tenemos mucho para darles a ustedes.
1: Ya ahí se lo saben, amigos. Se quedan con la plebita y la bolita chimuelita a continuación.
0: Aquí nomás, en el Guateque.
1: ¡Show!
0: Buenos días, se va acá, bonito fin de semana.
1: Cuídense mucho, sea feliz.
0: Ay, el lunes regresamos.
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Yepa, yepa, me sentí muy Espíritu González el día de hoy. ¿Cómo andamos, raza? Buenos días, good morning. Buenos días, ¿escuchaste? Este tremendo popurrí Perlas del Sureste con la maravilla musical de México, Junior Clan. También escuchaste Andamos Ready con Los Tucanes de Tijuana. Ya es viernes 7 de agosto, hay que darle con todo. Que tengan un maravilloso y espectacular y precioso fin de semana, ¿eh? Le abrazamos fuerte. Traemos regalos cortesía de la casa y de nuestros patrocinadores. 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Además, boletos para el show de Platanito. ¿Y qué creen? La regaladora va a estar en la calle con un chorro de boletos. 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Vámonos con música, llega lo más nuevecito de Los Invasores de Nuevo León. Esto se llama Nomás Los Recuerdos, aquí nomás.

Aquí nomás en la mejor FM, Karin León, y esto que se llama Sí Una Vez. Homenaje a la reina del Tex-Mex, Selena Quintanilla. También escuchaste Loco por Ti con los Bukis. Ya son las 10:22. Buen provechito si anda desayunando. Buen viaje si va en carretera. Ánimo, échale ganas y siga conduciendo con mucha precaución y, obvio, escuchando la mejor FM. 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Vámonos con esta cancioncilla. Llega el rey de la taquilla por siempre. Próximamente estaremos de estreno con él, pero mientras tanto escuchamos Fuentes de Ortiz. Él es Julián Álvarez, aquí nomás, en La Mejor.

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1: Aquí nomás en la mejor FM 100.7. Oye, tengo boleto para Grupo Laberinto. El orgullo de Sonora. Desde 1987 en Ciudad Obregón, Sonora, nace esta gran agrupación. Que oye, qué difícil poder traerlos a la ciudad de Tehuacán, ¿eh? Así es que no desaprovechen esta oportunidad de conocerlos, de bailar. Para toda la raza que es fanática de la música tropical. Yo, imagínate estas rolitas, puro zapateado.
2: Con un spin sobre 100, hablamos de algo muy bueno.
1: Esta rolita ya. Si tienes caballos, para toda mi hermosa gente que anda ahí en los caballos, ¿verdad? Y que les gusta escuchar esta música.
2: Tiene una patita blanca y rayadita la frente.
1: A la primera persona que me marque y me diga cómo se llama la voz principal de esta agrupación. De la agrupación que canta música ranchera, cumbia y corrido, le regalo su boleto. Y anda por acá, chille y chille el teléfono. Vamos a ver quién anda por acá. Línea 1, bueno. Hola. Claro que sí te lo regalo, mi amor. Solamente dime cómo se llama la voz principal de la agrupación.
3: ¿El primero?
1: Sí. ¿Sí sabes o no sabes?
3: Bueno, ¿me escucha?
1: Sí, dime rápidamente, ¿cómo se llama, mijo? Dije que era, ¿sabes? Ay, bebé Siri, te tardaste un poquito, pero bueno, ya no te preocupes, va la regaladora en la calle por si quieres ir a corretearlos. Vámonos con otro WhatsApp audio llamada, lo que tenga, Chimino, suéltamelo. Bueno, hola, hola, nariz de bola. ¿Quién anda por acá? Suéltame el audio. ¿Quién? No, Oscar no, Oscar no. Bueno, ¿quién anda por acá? Hello, ¿cómo se llama la voz principal?
4: Claro que ando en carretera, plebita, muy buenos días. Y claro que ando chambeando 24-7, ¿verdad?
1: Eso.
4: Aquí ya alcancemos a sintonizar. En el tronque de Cuernopalan, hacia Tehuacán y luego hacia la Sierra Mixteca Oaxaqueña.
1: Gracias, carnalito. Vamos a escuchar a otro participante. Bueno. Hola, ¿quién anda por acá?
5: Adriana.
1: Adrianita de mi corazón, ¿cómo se llama la voz principal?
5: Serapio Ramírez.
1: ¡Claro, preciosa! Ya tienes tu boleto, no me cuelgues. Así se llama. Hasta tan facilito, hombre. Ahí lo googlearán. Vámonos con música. Te dejo con esto. Yo soy el Grupo Laberinto, a colaboración con Eden Muñoz. Se llama Mikima.
6: Andan buscando
1: 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Quiero más.

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Aquí nomás en la mejor FM 100.7, como que andamos muy sonorenses el día de hoy. ¿Escuchaste a esta muchacha, verdad? También muy coquetona, muy guapa, Yuridia, de Sonora también. Esto se llama Eres Mi Nada, lo más reciente nuevecito que ha lanzado. Y también escuchaste a La Arrolladora con Si Las Miradas Mataran. Ya son las 10:47. Que no se te haga tarde, gracias a la banda que ya se reporta con nosotros a través de WhatsApp 238-152-8794. Por ahí me andan diciendo, plebita, me anda fallando mi WhatsApp. No te preocupes, ¿qué es lo que tienes que hacer? Si no has podido reportarte con nosotros porque te anda fallando, lo que tienes que hacer es borrarnos otra vez, sacarnos de tus contactos y volvernos a registrar. Y ya vas a tener acceso a nosotros. Así de fácil, así de sencillo, para que no te pierdas de ninguna promoción que la mejor FM tiene para ti. Y si vas a salir de carretera o ya vienes de regreso, ¿verdad? Hay gente que nos escucha a través de internet. ¿Quieres pasar a darle una checadita a tu auto o camioneta? ¿Te anda fallando? 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Vámonos con música, llega el flaquito. No es el flaco Hernández, es Luis Ángel Franco y esto se llama Vete, Vete. Aquí nomás en la mejor.

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1: Aquí nomás en la mejor FM, qué preciosura de canción con nuestros amigos del grupo Bronco. ¿Cómo me gusta esta canción? Es nueva y siempre están innovando. Se llama Contigo Lo Supe, para que ya la pidas aquí en la radio. También escuchaste Todo a Su Tiempo, es la marca registrada. A veces uno se adelanta las cosas y te pierdes de muchas bendiciones, ¿verdad, abuelita? Andas muy callada. ¿Todo bien, abuelita?
0: ¡Ay, todo perfecto! Ay, estoy aquí checando las redes sociales. Me acaban de instalar el TikTok, me gusta. Estoy viendo ahí videos.
1: Sí, en lugar de que te pongas a trabajar, abuela.
0: No me andes regañando. Pero qué bonito es ver ahí al equipo de La Mejor trabajando ya. Estoy viendo que anda de tingo a tango. A ver si ya se reportan. Porque ya se fueron a la calle y llevan bastante boletos. Porque somos la mejor aquí nomás. Bastante a lo grande.
1: Sí, abuelita, qué bello, qué bonito. Abuela, me da mucho gusto que andes aquí al pendiente de los chamacos de las redes sociales, porque efectivamente andan en la calle con un chorro de boletos y ahorita se van a reportar para que nos digan dónde exactamente se encuentran ubicados, ¿vale? 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Vámonos con estos chamacos, Cabico Musical, esto se llama Costal de Penas. Híjole, imagínate que todos nos reuniéramos en un costalito y llenáramos todas nuestras tristezas y nuestras penas, seguro que se llenaba, ¿verdad? Ojalá que eso de que no hablas con alguien más pueda sanar pronto. Sana, sana colita de rana. Aquí nomás, en La Mejor.

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0: mejor escuchaste el grupo Aroma con Díganle. Y saben qué chismecillo, que continúa Ani Borras, la segunda voz de esta gran agrupación que originalmente iniciaba y que me hace muy feliz porque escucharlas a las dos juntas es un agasajo. Mi queridísima Techi, donde quiera que nos escuches, un abrazo fuerte. Escuchaste Díganle. 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Vámonos con esta canción y después de esta rola, la abuelita y yo nos agarramos del chongo con dos canciones preciosas. ¿Presenta la canción, abuelita?
1: Ay, espero ganar yo ahora sí. Y se llama en resumen, me gusta que quemita los recorridos aquí en tu estación favorita. Es la mejor Tehuacán.

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1: Aquí nomás en la mejor FM Tehuacán. Vámonos de volón pimpón con la pelea del siglo. No es cierto, la pelea del día de hoy. La pelea con dos canciones bien perronas, oye. Muy buena selección de canciones, muy ad hoc con el fin de semana. Abuelita, es tu turno, presenta tu canción, por favor.
2: Ay, caray, no empieces tú.
1: Ok, empiezo yo. La rola del lado de mi gallo, el gallo giro, es la siguiente. Ellos son los Alegres de la Sierra. Se llama De Rodillas Te Pido. La rola más migajera del día de hoy. ¿Cómo que de rodillas, hombre? Bueno, esta es mi rola. Ahí te va, súbele, Chivino. Venga.
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1: Mendigos infieles, cochinos, marranos, arrepentidos.
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1: Ajá, sí, sí, ajá. ¿Por qué son así, hombre?

0: canción, mira. Bien, abuelita, vámonos con tu canción.
1: Y es todo lo contrario, pero también es una rolita amiga que era. Venga, yo te presento a la dinastía de tu sangre.
0: No, hombre.
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0: ¡Qué rolón! ¡Uy! Súbele, súbele, chivino.
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0: Qué difícil elegir, las dos están muy buenas, ¿eh?
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0: Estas son como para bailar abrazaditos, bien pegaditos.
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0: Bueno, ¿quién anda por acá? ¿Por quién es tu voto? Hola.
1: Yo voto por la abuelita.
0: Ándale, mira un chiquillo, abuelita, votando por ti.
2: Ay, ay, ay, niño, te quiero.
0: Hola.
3: Por la doña Bebesauria, la abuelita Chumulita.
0: Gracias, compadrito. Me vas a ganar, abuela, creo que ahora sí me vas a ganar. Bueno, ¿por quién es tu voto?
4: Por la plebita.
0: Gracias, mi corazón. Primer voto para mí. Dos votos para la abuela cara de chango. Hola, ¿por quién es tu voto?
5: Por la plebita, la plebita.
0: ¿Qué onda, Panchito? ¿Estás triste o qué? Llevamos empate. Bueno.
6: Por la abuelita.
0: ¿Qué? Hola, plebita, buenos días. Te mando un saludo desde San José. Muchas gracias, carnalito. Te mando un beso y un abrazo. Bueno.
7: Por la plebita.
0: Eso, llevamos 4-3, abuelita. 4-3. Se está poniendo buena la contienda, ¿eh?
2: Ay, yo ya había ganado tampoco.
0: Hola, hola, ¿por quién es tu botón? Bueno.
3: Por la abuelita. Por la abuelita Chumulita.
0: Llevamos un empate y el siguiente audio lo va a decidir todo. Bueno.
8: Por la abuelita.
2: ¿Qué? ¡Ay, hurra! Ya gané, qué buena canción. Voy a llorar un ratito de regreso.
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0: Aquí nomás, la mejor FM Tehuacán, escuchaste a Edgardo Núñez con esto que se llama Te Amo. También al grupo Firme con C y Medio. A las 11:43, tenemos boletos a través de redes sociales. Vayan a visitar nuestro Instagram, @lamejorfmtehuacán. Y chéquete nuestras historias, porque a través de las historias estamos obsequiando boletos para el grupo Laberinto. Y hablando de ellos, recuerda que vienen próximamente a la ciudad. Y si tú eres fanático de esta gran agrupación, queremos invitarte. Y la cita es este domingo, sí, ya, este domingo 9 de agosto, en un gran baile ranchero que tus ojos por primera vez verán en la ciudad de Tehuacán. El orgullo de Sonora, el grupo Laberinto. ¡Qué belleza! Yo ando muy volada con esta rola.
1: Tiene una patita blanca y rayadita la frente. Es un oscuro gato.
0: ¡Qué chulada, oiga! Pero no llegan solos. Además, directamente desde Sinaloa, la abandonan una clave nueva. Y banda Espiga de Oro, la cita recuerda 9 de agosto, ¿dónde? En el Centro de Espectáculos Tres Marías, venta de boletos en bajos de La Mejor FM, en Mapetos y en El Primo. Si quieres información sobre el VIP, es el 238-177-3049, $350, aún estás a tiempo de comprar tus boletos. Vámonos con música, llega el amor de mi vida, es Calibre 50, aquí nomás.

Aquí nomás, en la mejor FM, nos pasamos a retirar la abuelita y yo. Que tengan un maravilloso y espectacular fin de semana. Pórtese bien, por favor, si toma no maneje, y si lo hace, por favor, quédese en casa, ¿verdad? Si va a pistear, quédese en casita, enciérrese y no salga para no causar accidentes. En todas las redes sociales, arroba la mejor FM Tehuacán, a mí me encuentras como en Facebook, soy La Plebita, y en Instagram y TikTok, arroba La Plebita guión bajo oficial. Te quedas con una excelente compañía, hay una sorpresa en la casa, en Sonido La Mejor. ¿Quieres saber de qué se trata? Pendiente de la transmisión en vivo y al aire, porque hay un invitadazo de lujo, no te lo pierdas. En breves instantes con Sonido La Mejor. Esto se llama Corazón Sin Cara, es Anakin Larios. Aquí nomás en La Mejor FM Tehuacán.

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0: nomás la mejor FM 100.7. Señoras y señores, a todos bienvenidos a una emisión más de
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0: Me acompaña a la 1 de la tarde con lo más rico y sabrosango del movimiento sonidero, transmitiendo en vivo desde la mera cuna, la cuna del maíz, la tierra de dioses, Tehuacán, Puebla.
1: Todos a bailar.
0: Recuerda reportarte 238-152-8794. El día de hoy, hoy tenemos invitado en cabina. Hoy no está lloviendo, no está temblando. Es Señorial Estéreo que ya está llegando.
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0: Ya estamos transmitiendo en vivo a través de TikTok, ya te la sabes, aquí nomás.
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0: Bienvenidos, bienvenidas. Hoy por primera vez en la mejor 100.7.
1: ¡Resuele, papá! Señor Alesterio, papito chulo, ¿cómo te trató el viaje?
0: Bien.
1: Platícame tantito, ¿qué vamos a poner ahorita que te toque tu turno?
0: Vamos a poner algo de cumbias peruanas, colombianas.
1: Ay, las puras ricas y sabrosas.
0: Totalmente exclusivos.
1: ¡Ay, mamá!
0: Sí, señor. 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

0: Tamaulipas. 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
0: Para toda la bandita que le gusta Bad Bunny, súbele.

0: Señoras y señores, después de este tema nos vamos a un corte, pero al regresar le damos con Tokio. Ya tenemos al señor al estéreo en la casa.
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0: Para toda la bandera cumbia mera sonidera. Puro TikTok, papá. Ahí te va para el tremendo bodoque. Ahí te va para toda la gente de Ciudad Cerdán. Todo el personal de Taquería San Lucín. Chapo, chapo. Ayer te extrañé, pues ¿qué pasó? Es que no llegué a dormir a la casa, papá. Ahí está para tus ahijados, los tremendos cuervos, la raza odiada de San Peter. Puro Xalostón de Escala, ya reportándonos.
1: Todos a bailar, despeina la papá.
0: La baila la goza, el tremendo valorero del chaparrón.

0: Ahí está para la tremenda Doña Guille, la colonia nacional que se deje venir orgullosamente, Cuapella. Dice, lo vamos a estar esperando con las tortillas. Cámara, ahorita les caigo, traigo un hambre. La banda malada de la familia Clemente Domínguez que me escucha hasta la Santo Domingo.
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0: Arre con la que barren y cuenta con la de 50 banda. Nos vamos a un corte, en un momento regresamos para seguir a la fiestota. Aquí nomás.
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0: Continuamos en vivo a través de TikTok. En un momento regresamos.

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6: Esquiva. Dale con sabor. Mi compadre Mundo Mix, de los Reyes de la Paz, ya nos sintoniza. Mil estrellas.

0: salsa. Hasta ahí nada más viene mi compadre, el famoso Chapo.
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2: Señoras y señores, en la casa está Señorial Estéreo. Recuerde mandar sus saludos 238-152-8794. Continuamos con todo el ritmo y el sabor. ¡Súbele, papá!
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0: Sí, señor, vamos a bailar directamente desde el Ecuador. Se llama y se titula Enamorado.

familia. Caballos Gutiérrez. Santo Domingo, que están de feria. A ver si nos invitan. La reina de la cumbia pariaca. Y sus chicas de cristal internacional.

allá en Brooklyn. ¡Tambores! ¿Y cómo se llama? Enamorado. Desde el Ecuador.

suene. ¿Qué tal, banda palandra? Se está rifando, señor Eliserio. Deleítanos con otra rola, carnal. Recuerde, banda palandra, la regaladora anda por San Lorenzo, trae boletos. Yo que ustedes voy y los alcanzo. Para que se lancen a vender el tinga tinga. Mientras tanto, vámonos todos al centro de la pista. En la casa está el señor Eliserio.

gente que no se, se nos adelantó. Y nos esperan allá en el cielo. Sí que sí. Vámonos. Tambores. Sí. Dale con sabor. Nos vemos en Cuernavaca. Próximo 12 de agosto. Con sonido La Conga. Sonido Eco. Sonido Gitano desde Tlaxcala.

Nos vemos en Cuernavaca, sí señor. Solo penas, me alejas, y al rato en el Salón Dubai. Si aniversario de Supermix 79. Me voy al más allá. ¿Cómo se llama mi chapo?

0: Señoras y señores, se está rifando. En la casa está Señorial Estéreo. Nos vamos a hacer un corte banderola en un momento. Regresamos para seguir a la fiestota con todo el ritmo y sabor de...
1: DJ Chapo.
0: ¡Que suene! Me acaba de decir que el flaco y la cachorra... El flaco, la cachorra, el perchito, la niña bien, la chavita bien, se encuentran afuera del balneario San Lorenzo para que le caiga por sus boletotes. Participen en los retos de la regaladora. En un momento regresamos. Aquí no más.

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14: Caen aquí afuera del balneario de San Lorenzo.
13: Perfecto, regresamos, amigos, a cabina. 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
1: Desde Puebla Capital, sí señor. Así. Saludos, parcero. Sonido Mackin Boy, el auténtico. Puro Mackin Boy, sí señor. Hasta Brooklyn. Para Lalis García, la jefa y creadora de Talento Sonidero. Allá Brooklyn, ya nos sintoniza. Ceci Wendolí. Para la Osibanda.

0: para mi compadre Chapo. Dice. Raúl Santiago.
1: Pura cumbia.
0: Cumbia y más cumbia.
1: Cumbia.
0: Ajá. Vale, Dinastía Santiago. Producciones Tequendama. Allá en Casablanca. Mañana nos vemos por allá. En punto de las 7 de la noche. Nuestra participación. Dice. Uniendo fronteras. California, Nueva York. Miami, Texas.

0: Señoras y señores, estamos llegando a la recta final de este programa, no sin antes agradecer infinitamente a Ceci Gwendolyn, al señorial Estéreo. La neta, el día de hoy nos le estamos pasando a todas margaritas. Y por supuesto, los invito a que los sigan en redes sociales. Carnal, ¿cómo te encontramos?
1: Me encuentran como Tino Pérez en Facebook y la cuenta del sonido como Elegante Señorial.
0: ¡Ay, qué hijo de la guayaba! ¡Qué elegancia la de Francia para Rabbit el día de hoy! Hoy estamos, la verdad, muy contentos porque va a haber un evento muy especial y que valga la redundancia, lo que estamos haciendo el día de hoy es cultura. El evento que estamos haciendo el día de hoy es cultura. La cumbia sonidera es una corriente muy profunda dentro de la música y, por supuesto, del estado de Puebla. ¿Qué les voy a decir del mundo? De México, papá. La música sonidera une corazones, une familias y, por supuesto, une fronteras. Así que el día de hoy quiero, canalito, que nos hagas la invitación porque vas a tener una participación en un evento, de verdad, yo lo acabo de escuchar y está enorme, del tamaño del mundo. El mismo INAH está interviniendo para resaltar esta cultura que estamos rescatando, que es el movimiento sonidero. Canalito, platícame, ¿cómo está el rollo?
1: Pues va a ser un evento allá en Cuernavaca, Morelos, el cual estamos invitados. Y por supuesto, grandes compañeros sonideros de la Ciudad de México, como lo es Sonido La Conga, Sonido Ecos, de Tlaxcala, Sonido Gitano y varios compañeros, el cual vamos a estar representando el talento sonidero, por supuesto, de México, la cultura sonidera esencialmente. Y pues estamos invitados. Y buen Chapo, allá los esperamos.
0: No, hombre, muchísimas gracias, señoras y señores. Esto que sientes al escuchar la música sonidera, eso que tú sientes al decirle a tus hijos, a tus nietos, escucha este cumbión. Esto se llama cultura. ¡Escúchalo!
2: ¡Suéltala que ya camina sola!
0: Sé que mucha gente conoce este tema. Este tema es de mi jefe.

0: Dog, muchas gracias. Para mi copa Mate Matías, el de Corsa Gris, para mi brody, mi tía Carmelita Cruz, toda la banda de Dallas, Texas.
1: Estaba esperando.
0: Para la tremenda cita feliz, hasta Houston, papá, la familia de los Ibanda. Escúchala para TV Distrito 9 Plus, de la Pino Suárez. ¡Hasta Pino Suárez, papi! A mi compadre que ya salga con la Karen ahí presente.
1: Cuando

0: César Roque la desbloqueo.
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0: Para toda la banda balada de Cuernavaca, Morelos. Sonido Sensación 62. ¡Ay, le faltaron 7!
1: César Juárez.
2: ¡Pura cumbia! ¡Que suene el güiro!
0: Toda la banda desde la sede de México, el Hilario Tetatle. Y tracas, hijo de la guayaba. Ya tenemos preparado la rola, señor, ya en estéreo.
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0: Está en la casa.

0: Y suena desde el Perú de mis amores. Que lloren las guitarras. Serrana mía. Para Yosemita, la banda de la Rusia. Ya nos sintoniza. Y dice:
1: Serrana mía, ¿dónde estás?
2: Cumbia.
0: Sofía Marcos ya nos sintoniza.
1: Mil compañera eres tú.
0: Carnalito José Semita, muchas gracias por el apoyo.
1: Compañera de
0: Puebla Capital. Para Joel y Mix.
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0: Para el colombianito del sabor.
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0: Salserita Forever.
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0: ¿Y cómo se llama?
1: 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Porque
0: el Perú de mis amores.
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0: el sonido la mejor.
1: El amor.
0: Suelta que la que

Señor de las guitarras. Viene con tambores. Tambores peruanos.

0: Sigue la cumbia.
1: Con sonido la mejor. Viene mi compadre Chapo. Suéltala, compadre Chapo.
0: Baila, baila. Oye, Guillermo.
1: Ceci Wondolí. Talento sonidero. Para el changuito, brother. Ah, falta el changuito. Aquí anda, aquí anda. ¿Y cómo se llama?
0: La mía, ¿dónde estás? Serrana mía.
1: Así. Para sonido retro.
0: Y el compañera.
1: Para don Luis Gómez. Sonido Radio Bemba.
0: Y el compañera de mi amor.
1: Para sonido Canoga.
0: Conmigo.
1: Aquí en Tehuacán.

Para Pandita que ya nos sintoniza. Para toda la banda de Cuernavaca. Presentes en el Festival Cultural. Allá nos vemos. Próximo 12 de agosto.

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1: 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Cumbia.
0: Mi compadre Chapo.
2: Señoras y señores, ha llegado el momento de despedirnos, no sin antes. Mi compa, mi pana, mi brother va a presentar esta rola que tenemos. Señoras y señores, porque ustedes lo piden. Hoy es viernes. Hoy es viernes de desnucar momia. Se llama.
0: Y se titula Acaríciame, mamacita.
2: ¡Ay! ¡Qué rico tema!
0: Lo rico de la salsa.
2: Señoras y señores, muchas gracias, controles técnicos, a mi compa, mi pana, mi brother, el tremendo Gatúbelo con botas. Hoy estuvo Señorial Estéreo.
1: Señorial Estéreo.
2: Presente en el primer Festival de la Cultura Sonidera. Nos vemos en Cuernavaca. Voy a ir juntando mis centavos. ¿Saben qué combi me lleva? Allá nos vemos.
1: Mi amor,
2: solo quiero decirte, para ti que estás escuchando esta rola, para toda la banda que me sintoniza todos los días, quiero decirles, para toda la banda chambeadora, la gente de a pie, ¡que los quiero mucho!
3: Mírame, escúchame, óyeme.
2: Si Dios lo permite, nos escuchamos el próximo lunes.
3: Bésame.
2: Recuerda, yo soy tu amigo y servilleta.
1: Ninja y Chapo.
3: Tómame.
2: Despídase, mi compa, Señorial Estéreo.
3: Yo soy tu amor.
0: Que suene la salsa.
3: Mi amor.
0: Desde Puebla Capital.
3: Háblame y murmúrame.
0: Acaríciame.
3: Dime que eres para mí.
0: Sí, señor. Mi compadre Chapo, muchas gracias.
3: Con mil besos.
2: Carnal, ¿tú sabes cómo dijo mamá?

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1: Flachazo grupero con el reportero. Oye, el mimoso trae un temita que se llama Claro. Así como diciendo, claro que soy un pedazo de gandalla, ¿verdad? Claro que estoy más, pero se llama Claro. Y fíjate que el video, después de lo que vivió el mimoso, ¿verdad? O sea, de lo de la violencia en la familia. Y luego saca un video bien tremendo, muy crudo el video. No es que uno critique nomás por criticar. Es que véanlo qué crudo, qué fuerte está, porque así es la realidad que vive una mujer, ¿verdad? Que está en el entorno de la violencia. Muy crudo el video del mimoso. Ahora sí que, pues, la gente opinará, ¿verdad? Y dirán, y es triste, ojalá pronto, ¿verdad? Ya con tanto que le hemos movido, y hay que moverle más para que las mujeres sean seguras en este país, es lo que canta el mimoso, o presenta al menos en su video. ¡Corta!
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0: tragedias, algunos fallecidos, personas fallecidas, para evitar naturalmente la visibilización y obviamente pues no crear así, literal, el morbo, porque se genera mucho morbo. Y bueno, por tercer año consecutivo, Tehuacán será sede de la caminata solidaria de sobrevivientes de violencia sexual infantil. Esto será en los próximos días, el próximo domingo, para ser precisos. También fíjese que el mezcal y las artesanías se han convertido en una de las principales labores que han permitido que la migración no siga presentándose allá en el municipio de Caltepec. Esto lo reveló su presidente, Guillermo Negrellos. Y bueno, en materia policíaca, Charlie Vázquez trae esta lamentable historia de un joven ciclista que perdió la vida embestido por un camión allá en el Boulevard Socorro Romero. Y bueno, pues continúan los fallecimientos por embestida hacia ciclistas, sobre todo porque en los últimos meses ha registrado un número alto precisamente en esta materia. Y bueno, desde luego la mesa de análisis, entrevistas, así es que quédese con nosotros, todo el equipo de noticias, estamos listos para compartir toda la información en este fin de semana.
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2: La temperatura justo ahora es de 25 grados centígrados. Hay viento de 21 kilómetros por hora, humedad del 48%, calidad del aire se reporta como buena. Por la tarde se esperan rachas de viento fuerte de hasta 52 kilómetros por hora. Hay que tener precaución. A partir de las 2 de la tarde y hasta las 7 de la noche se esperan estas rachas de hasta 52 kilómetros por hora. Para el fin de semana se espera una temperatura máxima de 26, una mínima de 12 el día sábado, y el día domingo una máxima de 26, una mínima de 14.
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17: La 1:11 p.m. Bueno, vamos de lleno con toda la información de lo que ha ocurrido, le digo, en las últimas 24 horas. Mire usted, esta historia que la verdad ha generado indignación por las formas en que se ha dado y que no ha tenido pues esta empatía por parte de las autoridades de atender este caso de una mujer de la tercera edad con discapacidad. Y bueno, pues habla de un despojo. Vamos a escuchar la historia con Paco Castro.
19: Gracias, Lalo. Excelente tarde al auditorio. De acuerdo con Ausencio Hernández Ramírez, hijo de la afectada, que, bueno, denunciaron un intento de despojo de un terreno ejidal, propiedad de una mujer de 83 años con discapacidad. De acuerdo a su testimonio, el pasado 2 de agosto, durante una reunión comunitaria, donde se planteó destinar parte del predio a la comunidad y otra a un familiar, sin previo aviso a la propietaria ni a sus hijos. Los denunciantes aseguraron contar con documentación original que acredita la propiedad y cuestionan la validez de un documento emitido hace años en el que detectaron presuntas irregularidades en firmas y datos. Señalaron además que al acudir a la fiscalía en Ajalpan para presentar la denuncia, este no les fue recibida, lo que calificaron como falta de atención por parte de la autoridad. Vamos a escuchar lo que dice.
20: Mi sobrina lo sacó un papel. Sacó un papel y le dijo a mi mamá que firmara. Se aprovechó de ella, como mi mamá no sabe leer, ni sabe escribir, no sabe nada. Entonces mi mamá le hizo una que lo firmara el papel. Donde firmó el papel, ya dijo que ese terreno ya es de mi sobrina. Es de mi sobrina, pero ahorita nosotros no estamos de acuerdo en eso que le haga mi mamá. Es mi sobrina, lo creó ahí, todo, le dio el estudio y todo, y ahorita se quiere aprovechar de mi mamá, le quiere quitar su terreno. Que ya le pertenece a mi sobrina, porque mi mamá ya no, como ya no vive ahí, entonces mi mamá ya no tiene derecho en ese terreno, pero mi mamá en realidad es el que tiene la documento original. Pero que nos vinimos a Jalpan Tier, me dijeron que ahí no hacen justicias de eso. Me mandó. Entonces pregunté que viniera aquí en Tehuacán, por lo mismo ahorita ya preguntamos aquí, que tampoco no, nosotros nos pertenecen a Jalpa. Ahorita ya hablaron con la abogada de Jalpa, que no tiene tiempo. Que no tiene tiempo hasta mañana, pero es que nosotros no tenemos dónde quedarnos y mamá está discapacitada y la verdad no somos de la sierra, no tenemos dinero, no tenemos carro para así para andar.
19: Posteriormente indicaron que acudieron a la fiscalía en Tehuacán, donde les informaron que el caso debía atenderse en la misma demarcación de la que eran originarios, o sea, de Ajalpan. Ante esta situación, la familia solicitó la intervención de instancias estatales para iniciar el proceso legal y garantizar los derechos de la adulta mayor. Será la autoridad competente la que determine la legalidad de los documentos y resuelva el caso conforme a derecho.
17: Fíjate nada más, en una no tienen tiempo, que hasta hoy. En la otra, que no es bronca de ellos, que es Ajalpan.
19: Sí, sí.
17: Acuérdense que la fiscal general del estado, ¿Irami se llama?
21: Idamis
17: Betancourt dijo que cualquier delito y que usted denuncie se puede presentar en cualquier dependencia de los municipios donde haya una fiscalía, un ministerio público. ¿Se acuerdan de ese mensaje?
22: No, ya se les olvidó.
17: Pues sí, ya se les olvidó.
19: Se lo dieron a la ciudadanía, pero no al personal de la fiscalía.
17: No, Paco, pero por Dios. Si tú estás en Izúcar de Matamoros y en Izúcar de Matamoros te asaltan, ahí puedes presentar la denuncia. ¿Sí? O sea, que no se les olvide. Vamos a darle seguimiento al caso porque a mí sí me parece indignante y como lo hemos dicho, nadie le está solicitando más que parte que le reciban esta denuncia porque para ellos hay una injusticia, un intento de despojo, y ya será la autoridad, el Ministerio Público, un juez que determine la situación legal. Ese es otro boleto.
19: Sí.
17: Pero mientras, pues te quedas con esta incertidumbre, el hijo de esta señora, de esta abuelita de 83 años, que además con andadera anda.
19: Sí, claro, son personas completamente vulnerables. Son en primera de la Sierra Negra.
17: ¿Sí?
19: Entonces el traslado hasta el Valle de Ajalpan o de Tehuacán genera un costo, es cansado. La señora tiene ya 83 años.
17: Es una edad avanzada.
19: Tiene discapacidad.
17: Sí, claro.
19: No sabe leer ni escribir. O sea, está en completa vulnerabilidad.
17: ¡Qué barbaridad! Y en la fiscalía, en la Casa de Injusticia, porque no se llama Justicia, la Casa de Injusticia no le hacen caso.
22: Hablábamos hace no mucho de esta burocracia. La familia, en este caso los afectados, se acercan a Jalpan y lejos de recibir esta atención, los hacen todavía trasladarse a la ciudad de Tehuacán, llegan aquí y se encuentran con más trabas, lo que muchas veces se hace hincapié en las denuncias y demás, pero todo esto desanima.
19: Sí, sí, y les dijeron que se tenían que esperar hasta el lunes porque no había tiempo en este momento, y los afectados mencionaban que ellos pues no tienen en dónde quedarse aquí, no cuentan con recurso económico.
17: Claro, claro.
19: Difícil.
17: No, qué difícil. Y seguramente algún legislador se entera de estos casos. Pues aquí es donde deben de actuar con su despacho jurídico, algún asesor que los oriente y que los lleve, ¿no? Sí, y claro, que le tomen la denuncia, ¿verdad? Vamos a tratar de comunicación, de hablar con la gente de comunicación de la fiscal, porque a mí sí me parece verdaderamente reprobable que en un te pongan pretextos de en un lado y en otro. La fiscal lo dijo, es más, hay ahí mensajes en donde la fiscalía tiene abiertas las puertas para cualquier ciudadano que se sienta afectado, puede hacer la denuncia en cualquier oficina de la fiscalía. Pero bueno, vamos a estar atentos. Maribel Linares nos va a informar sobre esta segunda caminata solidaria. ¿En qué consiste, Mari? Buenas tardes.
22: Hola, Lalo, muy buenas tardes, y buenas tardes también a todo el auditorio. Tal como lo mencionas, por tercer año consecutivo, Tehuacán será sede de la caminata solidaria con sobrevivientes de violencia sexual infantil, una actividad que se llevará a cabo este próximo 9 de agosto con el objetivo precisamente de visibilizar la problemática y enviar un mensaje también de respaldo a quienes han sido víctimas de este delito. Así lo dio a conocer Magdalena Leiva Castro, quien es psicóloga e integrante de este movimiento. Informó que esta caminata iniciará a las 10:30 de la mañana, partiendo del Monumento a la Madre, con destino a la explanada del Palacio Municipal, donde se realizará el acto principal, señalando que será en esta edición 2026, en la que esperan una mayor participación ciudadana, ya que con año personas se han sumado a esta causa.
1: Va a ser el domingo 9 de agosto a las 10:30 del Monumento a la Madre al Parque Ecológico. Ese es el recorrido, es una caminata. Y bueno, es en favor a los sobrevivientes de abuso sexual infantil y violencia sexual infantil. Entonces, pues esperamos que se una más gente. El primer año éramos muy poquitos. Ya el segundo año se unió más gente y esperamos que este tercer año se pueda unir mucha más gente para poder visibilizar este delito tan terrible, y sobre todo a los sobrevivientes de este delito, que se les permita saber que la sociedad pues está con ellos, que estamos con ellos, y que justo la vergüenza tiene que cambiar de lado, ¿no? Que ellos son los menos culpables y responsables de esta situación, y que bueno.
22: Así es, explicó, y como lo escuchamos, que uno de los principales propósitos de esta actividad es hacer saber a los sobrevivientes que no están solos y que cuentan con el respaldo de la sociedad, además de reiterar que las víctimas nunca son responsables de la violencia sexual que en algún momento sufrieron. Destacó también la importancia de romper el silencio, ya que guardar este tipo de experiencias pueden generar graves afectaciones a la salud también mental, que se prolonga hasta la edad adulta. Entre ellas mencionaba la depresión, la ansiedad e incluso conductas suicidas por haber sufrido en la infancia violencia sexual.
17: Sí, caray. No hay registros, ¿verdad?, de cuántos habrá en Tehuacán.
22: Es lo que mencionaba, que a nivel local no tienen un registro, pero ella hablaba que tan solo en su consultorio, de cada 10 que atiende, al menos 8 en algún momento fueron víctima de violencia sexual, siendo menores de edad.
17: Sí, caray, qué cosas.
19: Sí, hay algunos datos. A ver. Bueno, no son actuales. Eso es lo que sí hay que mencionar, pero sí hay registro que en un periodo de 18 meses, entre el 2023 y 2024, se acumularon más de 80 casos de abuso sexual infantil en el municipio de Tehuacán. Esto de acuerdo a datos de INMUJER.
17: Del Instituto Municipal de la Juventud, de la Mujer.
22: Sí, es lo que mencionaba, que como tal una estadística general, ¿no? Ella hablaba en la experiencia que tiene como psicóloga y la atención que da día con día a personas que han sufrido esto, y ponía este ejemplo, que de 10, 8 en algún momento fueron víctimas de esta situación, que al final en la edad adulta es cuando ya la llegan a expresar. ¿Y por qué? Porque tienen una pues esta depresión, ansiedad, o bien esta tendencia suicida.
19: Sí, lamentablemente sigue habiendo los casos en donde, y está probado así, que la mayoría de las víctimas de abuso sexual, su victimario es un miembro de su familia en muchas ocasiones, y a veces no les creen, o por no generar un conflicto familiar no se denuncia, y como bien dice Maribel, hasta que ya son adultos es cuando surge esta situación. Es por eso que es difícil medir cuántos niños sufren esta situación.
22: Sí, sí, y ojo, mencionaba que muchas veces se sienten culpables. Sí. Uh-huh. No es que yo tengo la culpa de que haya sucedido, exacto, ¿no? Y es ahí donde pues la realidad es otra.
17: Sí, qué tema, ¿no? También, qué tema. Bueno, es este sábado, domingo, ¿no?
22: Este domingo.
17: El domingo es la caminata. Bueno, también vamos a estar atentos. Oiga, ¿usted ha visto los hechos violentos que se generan en la vía pública, como accidentes o algún asesinato, y que de repente es una escena como muy dramática y se exponen inclusive a los cuerpos? No tan solo eso, las caídas, los infartos, y bueno, pues las personas caen ahí en la calle y está el cuerpo, ¿no? Aunque llegan los servicios de emergencia y tapan el cuerpo con un trapo azul, ¿no? Que es el común para cubrir a las personas. Pues sí, eso causa mucho morbo. Causa mucho morbo. ¿Qué dice el director de Seguridad Pública al respecto? Porque ahora ya hay un protocolo ahí que tienen que implementar.
19: Paco. Así es. Ayer se aplicó por primera vez este protocolo en el incidente ocurrido en el Boulevard Socorro Romero. Pues bueno, el gobierno de Tehuacán mantendrá la aplicación de esto para cubrir visualmente escenas donde haya personas fallecidas en hechos de alto impacto. Esto lo informó el director de Seguridad Pública Municipal, Adán Méndez. De acuerdo con el funcionario, esta medida se implementa principalmente cuando los cuerpos permanecen expuestos en la vía pública durante accidentes o hechos violentos. Esto con el fin de evitar la difusión de imágenes sensibles y proteger la dignidad de las víctimas. Precisó que el procedimiento no se aplica de manera general, ya que en casos donde el fallecimiento ocurre al interior de un inmueble o fuera de la vista pública, únicamente se realiza el acordonamiento de la zona conforme a los protocolos. Vamos a escuchar lo que dice el director.
2: Es de mucho impacto, pues, que el cuerpo quede desmembrado, cuando sea así muy aparatoso. Es cuando se toman ese tipo de acciones. No sé, que haya alguna extremidad que se haya desprendido. Entonces, con eso se busca evitar precisamente, primero, proteger a la víctima, o en este caso los familiares, pues de no revictimizarlos, ¿no? De que las imágenes se difundan, porque también la difusión indebida de cuerpos y eso, pues está prohibido, y además es victimizar a los deudos, ¿no? Entonces, no al cuerpo, y también pues una falta de respeto al cuerpo. Entonces, obedece principalmente al nivel de violencia con que, pues, en este caso los cuerpos pues pierden la vida, ¿no? Como en este caso un accidente, ¿no?
19: Méndez subrayó que esta práctica forma parte de las acciones institucionales vigentes y busca prevenir la revictimización, así como evitar el manejo inadecuado de imágenes. Añadió que el criterio también podría extenderse a otros hechos como homicidios cuando las condiciones lo ameriten. Las autoridades reiteraron que estas medidas tienen como objetivo garantizar el respeto a las personas fallecidas.
17: Bien, esto se dio anoche. Ya Charlie Vázquez va a ampliar la información sobre el hecho, pero esto se registró justamente anoche cuando ocurrió este impacto a los ciclistas, a un jovencito de 15 años y un familiar que viajaban sobre el Boulevard Socorro Romero, y bueno, fueron impactados. Lamentablemente perdió la vida el joven de manera instantánea, y ahí es donde se aplicó este protocolo, ¿no? De cubrir donde está la zona del cuerpo para que no hubiera ahí una imagen pues desagradable, trágica, y sobre todo por respeto a la familia y al mismo cuerpo. Estoy de acuerdo con ello, yo no le veo ningún problema, porque pues sí, también como medios de comunicación llegamos, abrimos transmisión en vivo y esto genera mucho morbo. Pero aquí va un detalle importante: que agilicen, ¿no?, el levantamiento del cuerpo, porque también esto forma parte pues de que no esté en escena ¿verdad? Y dependiendo de las circunstancias, también estoy de acuerdo. Si es un hecho violento que amerite un poco ahí de trámites, de papeleo, ok, pero lo más rápido que se puedan. Porque hemos visto casos en que están hasta 7-8 horas el cuerpo ahí, en la vía pública, ¿estamos de acuerdo? Y así entonces, es. En estos casos de hechos de tránsito, hay que agilizar el levantamiento del cadáver. Ya, hay que también superar este tipo de cosas, ¿no? Que nos ayude todo. No me digan que quienes va a hacer el levantamiento del cuerpo no tienen experiencia. Llegan los peritos, son los mismos. Entonces yo creo que también ahí échenle ganitas, ¿no?
19: Sí, es muy feo cuando, por ejemplo, las condiciones del clima son adversas y está el cuerpo ahí, claro, en la calle, ¿no?
17: Expuesto, está, sí, sí, expuesto. Entonces, ojo con eso también. Estaremos atentos, ¿no? Vamos a otro asunto, el mezcal y las artesanías. Pues sí, es una actividad que está permitiendo pues que ya los jóvenes, la gente, no salga de su comunidad, porque cuando no ven opciones, mejor salimos, ¿no? A buscar pues, la chamba, como se dice coloquialmente, para la papa. Maribel Linares nos informa de qué se trata allá en Caltepec este asunto.
22: Así es, comentar que precisamente el mezcal y las artesanías elaboradas de palma se han convertido en una de las principales labores que ha permitido también que la migración no se siga presentando en el municipio de Caltepec. Así lo informó Guillermo Negrellos Romualdo, quien es presidente de este lugar. Comentó que actualmente existen 90 productores de mezcal activos en la localidad, quienes en los últimos años, también mencionó, han modernizado sus procesos de producción para mejorar la calidad de esta bebida. Mencionó que el mezcal poblano se ha posicionado entre los mejores valorados gracias también a la calidad del agave que se cultiva y se procesa precisamente en este lugar. Mencionó que al menos 90 productores existen en este municipio, sin embargo, reconoció que también únicamente 20 cuentan con este registro oficial, en tanto como gobierno dijo que trabajan para que el resto también pueda acceder a beneficios y sobre todo para fortalecer su actividad productiva.
3: Se pinta de maravilloso. El mezcal es una bebida tradicional, artesanal, ancestral, que se ha venido haciendo en Caltepec por años y últimamente se ha modernizado. En Puebla somos uno de los número uno en la producción de mezcal, y no solo en la producción, sino en el sabor. Tiene mucho que ver la tierra en donde se hace y la tierra de donde sale el agave. Tenemos más de 90 productores mezcaleros en el municipio de Caltepec. No todos son reconocidos, pocos son los que tienen ese beneficio de estar registrados. Estamos trabajando de igual manera con las diferentes secretarías para darles ese lugar que se merece.
4: De estos 90, ¿cuántos tienen registro?
3: De 90 tenemos registrados alrededor de 20. Registrados, establecidos bien. El resto son...
22: Así es, también el presidente mencionó que la producción de mezcal, como es la fabricación de artesanías, ha permitido que un mayor número de jóvenes también se queden en el municipio al encontrar también opciones de empleo sin necesidad de emigrar a otras entidades o al extranjero en busca, obviamente, de estas mejores oportunidades.
17: Sí, lo que decíamos, me parece que es tan elemental, pues sí, esto ayuda, ¿no? A que mejor se autoempleen en el mezcal, la producción del mezcal, las artesanías, la elaboración, y bueno, pues no les permita salir, inclusive desprenderse de la familia, ¿no?
22: Así es. Las artesanías tuvimos la oportunidad de ver algunas, y la verdad, qué bonitas claro, artesanías. Claro. Ahí había una banda musical con sus tambores, trompetas, todo como es una banda, todo elaborado a base de la palma.
17: Mira qué padre, ¿no?
22: Sí, no, es obras de arte,
17: sí. Sí, caray, qué cosas. Bueno, así está el panorama de las noticias.
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9: Nos acompaña aquí en cabina Ángeles Zavala, coordinadora de Cultura del Gobierno de Tehuacán. Tiene información interesante que compartir con nosotros. Ángeles, buenas tardes.
10: Hola, buenas tardes. Pues sí, muy contentos de decirles que a través del cabildo infantil que hubo por parte de CIFINA, estamos considerando las aportaciones que dieron estos adolescentes y hoy tenemos este Voces del Futuro, así se llama. Es un coro que vamos a estar implementando en Casa de Cultura totalmente gratuito para los adolescentes a partir de 12 a 25 años. Y se van a llevar a cabo los días jueves y viernes de 4 a 5 de la tarde. Entonces es muy importante que se inscriban. A partir del 13 de agosto ya vamos a estar impartiendo estos talleres y vamos a cerrar con una presentación de este coro infantil donde las voces de los infantes se escucharon y hoy sus propuestas se están materializando.
9: ¿Cuántos integrantes hay?
10: Ahorita ya se están inscribiendo y llevamos 12 integrantes. Okay. Estamos abriendo la convocatoria para que sean 30 y puedan participar. Uh-huh. Es totalmente gratuito y con maestros profesionales como el maestro Oscar Cardoso, que va a estar con ellos ahí en Casa de Cultura. Las inscripciones pueden acudir a Casa de Cultura de 8 de la mañana a 5 de la tarde, de lunes a viernes, y únicamente hay que llevar CURP del niño, INE del tutor, y se les da una carta responsiva de firma.
9: ¿Y cuándo empiezan?
10: El jueves 13 de agosto iniciamos estas clases de coro con todos los niños, uh-huh, adolescentes, y decirles que pues es totalmente gratuito.
9: No hay como alguna voz especial, ¿no? Porque se trata de coros, ¿no?
10: Exacto, no, todos pueden participar. Nosotros les vamos a estar dando las capacitaciones de cómo estar en todo lo que lleva este coro. Sí. Y se sientan seguros ellos mismos y que participen dentro de estas actividades.
9: Una mezcla de niñas, niños.
10: Sí, todo, niñas, uh-huh, niños, adolescentes, jóvenes que quieran sumarse a esto.
9: Muy bien, pues ahí está la invitación. Recuérdanos, ¿dónde? ¿En la Casa de Cultura?
10: En Casa de Cultura, calle 2 Oriente, esquina con 7 Norte. Ahí estamos, totalmente gratuito.
9: ¿Ahí son las inscripciones? ¿Ahí mismo?
10: Ahí son las inscripciones y ahí son las clases.
9: ¿Contigo?
10: Jueves y viernes de 4 a 5 de la tarde.
9: ¿Contigo son las inscripciones?
10: Sí, con nosotros.
9: Perfecto, bien. Gracias, Ángeles.
10: Hasta luego.
9: Gracias.
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11: ¿Qué tal? Excelente tarde para todas las personas que en este momento hacen favor de escucharnos, deseándoles un buen inicio de fin de semana. Es viernes y vamos a comenzar con toda esta información que se ha estado generando en estas últimas 24 horas. Gran parte de esta información está disponible en nuestra página de Facebook, Noticias Tehuacán Radio TH. Fíjese que el día de ayer le informábamos usted sobre un accidente ocurrido allá en la zona de la calle Libertad. Se veía algo aparatoso, inclusive fíjese que a través del 911 se informaba que había una riña porque uno de los vehículos que se vio involucrado pues es un vehículo de aplicación y es por eso que solicitaron el apoyo de Tránsito Municipal, así mismo de la policía. Bueno, ¿cómo fue el accidente sobre la calle Libertad entre Reforma y la 1 Norte? Pues bueno, el conductor de una camioneta intentó estacionarse, no mide bien la distancia cuando intenta incorporarse para estacionarse a un costado de la calle. Y pues bueno, termina llevándose la fascia de este vehículo en color naranja. Es por eso que solicitaron de manera inmediata la presencia de los servicios de emergencia, llegando agentes de tránsito municipal con la intención de poder realizar el peritaje correspondiente y de esta manera pues se deslindaran responsabilidades. Gracias a que ambos vehículos contaban con seguro, pues bueno, pudieron llegar a un convenio para evitar que pues este tema se fuera al Ministerio Público y las unidades al corralón. Es lamentable la información que nosotros le dimos a conocer el día de ayer por la noche. Un jovencito de tan solamente 15 años perdió la vida tras ser embestido por el conductor de una unidad pesada en color blanco, quien al ver lo que había provocado, pues se dio a la fuga. Bueno, pues en ese momento había poca información, pero una escena de verdaderamente trágica, también cuando realizábamos precisamente la transmisión, pues bueno, le comentábamos que eran imágenes muy sensibles por el tema en el que pues se vio precisamente involucrado este adolescente de tan solamente 15 años, el cual iba en una bicicleta en compañía de un familiar. Justamente circulaban sobre la ciclopista y sobre Socorro Romero a la altura de Gas de Oriente, a la altura de los semáforos. Esa calle se le conoce como calle del Panteón. Un camino de terracería, pues bueno, salía precisamente un vehículo pesado. Hasta este momento no ha informado Tránsito Municipal si el vehículo pesado se incorporó a Socorro Romero con el semáforo en color rojo o con el semáforo en color verde. Esa información todavía no se tiene. Hay una investigación, evidentemente, porque se está en busca del presunto responsable que prácticamente ocasionó la pérdida precisamente de este jovencito. Bueno, pues ellos habían salido de su zona de trabajo. Él, en compañía de su familiar, pues estaban trabajando de albañiles. Ya regresaban a su domicilio cuando, pues, infortunadamente tuvieron este accidente. Sus familiares, pues bueno, llegaron de manera inmediata. Sin embargo, la primera persona es la que lo acompañaba, quien pues evidentemente no daba crédito a esta lamentable situación. También algo muy importante de mencionar, y es bueno mencionar, es que agentes de tránsito municipal lo que hicieron en estos momentos para evitar el morbo, para evitar alguna circunstancia precisamente por la escena tan trágica, pues fue realizar un cerco con una manta en color azul marino, precisamente para perseverar pues la dignidad de la persona, para evitar precisamente el morbo. Y eso fue lo que hicieron y están implementando precisamente los agentes de tránsito municipal, porque normalmente lo que sucede es un acordonamiento con cinta en color amarillo, posteriormente el cuerpo de una persona que fallece a consecuencia de un accidente vial lo tapan con una sábana en color azul, pero cuando pasa el viento se levanta y pues bueno, causa precisamente una escena muy, muy terrible para las familias que llegan precisamente ahí. Pues la zona se vio afectada por alrededor de 2 horas, en tanto pues los elementos de tránsito municipal, el área de peritos y por supuesto el apoyo del CEMEFO pues realizaron el levantamiento de cadáver. Posteriormente fue ingresado al anfiteatro municipal de Tehuacán para después de esto entregárselo a sus familiares. Lamentable la situación que le dimos a conocer el día de ayer. Un accidente muy cerca también de ese lugar fue en San Lorenzo. Conductor de una camioneta en color gris, familiar, cerrada, circulaba sobre la calle Ignacio Zaragoza con sentido hacia el sur, pero al llegar a la calle que se encuentra también ahí, que es la Miguel Hidalgo, pues bueno, terminó colisionando contra un vehículo de reciente modelo Kia. Este tenía la preferencia de paso, déjeme decirle, el vehículo Kia tenía la preferencia de paso porque había una banderola, y terminó por provocar una colisión de manera frontolateral. Dos personas resultaron lesionadas, entre ellos un adulto mayor, quien sí presentó varias lesiones de consideración. Fue atendido por los paramédicos de soporte de vida y también por paramédicos de Cruz Roja, quienes llegaron justamente al lugar para poder brindarle la atención prehospitalaria a las personas que resultaron con lesiones. En el vehículo Kia pues iban 4 integrantes de una familia, pero en realidad fueron 2 los que necesitaban precisamente el traslado a un hospital. Las otras 2 resultaron policontundidas y el conductor de la camioneta, pues bueno, también resultó con golpes menores que no requerían su traslado a un hospital. De este hecho, pues bueno, tomó conocimiento Tránsito Municipal, fueron los encargados de realizar el peritaje correspondiente con la intención, evidentemente, de poder determinar las responsabilidades, y con el apoyo también de los seguros de ambos vehículos, pues llegaron a un convenio para la reparación de los daños. También hubo un accidente ahí en la 12 Norte, esquina con 18 Poniente. Conductor de una camioneta de batea en color gris, pues bueno, no respetó la banderola de alto y provocó colisionar contra otra camioneta con caja seca. Y pues bueno, hubo daños materiales, personas lesionadas. Paramédicos de Cruz Roja atendieron precisamente a estas personas, quienes tuvieron golpes mínimos, no requerían que fueran trasladados a un hospital, por lo que se quedaron en la zona. Agentes de tránsito municipal también tuvieron que acudir a este lugar de zona prácticamente San Nicolás Tetzintla para realizar el peritaje y sobre eso pues pudiera determinar la responsabilidad. Refieren que pues la camioneta circulaba sobre la 18 Poniente, al llegar a la 12 Norte pues no respetó la preferencia y ocasionó pues este aparatoso hecho de vialidad. Con el apoyo también de seguros de vehículos llegaron a un convenio. Ahora también mencionar que en la mañana hubo un accidente muy aparatoso. El conductor de una camioneta en color gris que es utilizado para el reparto, terminó chocando por alcance contra otra camioneta que es utilizado para materiales. En ese momento pues no midió bien las distancias y terminó por ocasionar la colisión. A pesar de lo aparatoso, que por cierto realizamos una transmisión a través de nuestra página de Facebook, Noticias Tehuacán Radio TH, pues decidieron que no interviniera Tránsito Municipal. Ya habían llegado a un convenio para evitar precisamente que intervinieran, realizaron un peritaje y en dado caso después de que no llegaran a un convenio, pues unidades al corralón, pero ellos mencionaron que ya se había realizado el convenio, pero sí. Fue un aparatoso accidente, la camioneta que chocó por alcance al prácticamente impactarse contra la zona metálica de la otra camioneta que es utilizada para materiales de construcción, pues quedó comprimido, se activaron las bolsas de aire.
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11: Bueno, pues en estos momentos vamos a dar a conocer precisamente al ganador del pastel de esta semana, recordándoles que pues bueno, todos los días estamos anotando a los cumpleañeros desde prácticamente 0 meses hasta los 15, así que usted puede hacerlo a nuestro número de WhatsApp o también, ¿por qué no?, también en nuestra página de Facebook Noticias Tehuacán Radio TH, para que pues bueno, sean parte de la rifa. Y ya tenemos el nombre precisamente de la persona que ha ganado el pastel. Y se trata de Aitana Valentín Flores, de 7 años de edad, quien nos escucha en la Junta Auxiliar de San Diego Chalma. Así que si en estos momentos nos está escuchando mamá, papá de Aitana, bueno, pues le pedimos que por favor nos marquen estos momentos, porque en dado caso de que no se reporten, vamos a tener que volver a rifar este pastel. 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

0: 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Son las 2 de la tarde en Tehuacán. 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Así está el tráfico. 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
1: Boulevard José María Morelos y Pavón mantiene flujo moderado en ambos sentidos, aunque se registra carga vehicular en el cruce con el Libramiento Tecnológico San Marcos. El Boulevard Pastor Ruex, el tránsito avanza sin mayores complicaciones. Por su parte, la calle 5 Oriente reporta tráfico intenso, especialmente entre Avenida Reforma Sur y 7 Sur. En la supercarretera Cuacnopalan, Oaxaca, el tránsito es fluido. Finalmente, la carretera federal Tehuacán-Orizaba

0: Yo creo que sí. Algunos, no todos, claro, ¿no? Pero ¿sabía usted que hoy es el Día Internacional de la Cerveza? Bueno, se celebró un viernes 7 de agosto, pero la verdad es que ha venido teniendo ahí un auge el consumo de cerveza tan importante en México. En México somos consumidores de cerveza, ¿eh? Importantísimos, somos de los primeros lugares, es más, hasta en producción. Y mire que en México se hace buena cerveza, ¿no? Buena cerveza, una bebida muy fermentada, ¿no? Y que tiene proteínas o no tiene proteínas, o tiene... Es que tiene un bajo alcohol, ¿no? Es muy bajo su alcohol. Y sí, el nivel de alcohol. Pero estamos charlando aquí fuera del aire todo lo que conlleva, que puede ser una entrada, desde luego, pues para convertirse en un vicio. Pero ese no es el propósito de la mesa. El propósito de la mesa es hacer conciencia y conocer datos de cómo andamos en la producción, ¿verdad? Porque es importante. Y les decía que nació por ahí en el 2007 la idea de tener un Día Internacional de la Cerveza. En Estados Unidos nació. Pero bueno, como siempre hay datos importantes que compartir, yo quiero que opinen ustedes, que manden un mensaje de texto a través del WhatsApp o a través de la transmisión en vivo, en donde estamos ya por Facebook, Noticias Tehuacán y la mejor Tehuacán, para que usted pueda compartir ahí. Y ya también, háganos favor de compartir la transmisión y los escuchamos, los leemos y si quieres, pues los vemos, ¿no? Paco, ¿cómo están los datos con el tema de la cerveza?
1: Pues bueno, iniciando con el tema económico y de producción, México es el primer exportador mundial, mantiene la forma holgada, el primer lugar global en exportación de cerveza. En 2025 registró ventas al exterior por 6.267 millones de dólares, lo que representa casi el 36% del comercio mundial de cerveza. Ocupa el cuarto lugar de producción mundial, solo detrás de China, Estados Unidos y Brasil, concentrando cerca del 7.5% de la cerveza que se elabora en el planeta. El 96% de las exportaciones mexicanas se concentran en Estados Unidos, lo que evidencia un éxito comercial masivo, pero también un riesgo para concentración geográfica. El mercado cervecero nacional mueve cerca de 484.600 millones de pesos en gastos del consumidor, aproximadamente un 75% destinado al consumo en el hogar y 25% en restaurantes y bares. 8 de cada 10 mexicanos que consumen bebidas alcohólicas eligen la cerveza como su opción principal. El consumo promedio se ubica entre 68 y 83.4 litros al año por habitante, aproximadamente 1.3 a 1.6 litros semanales. Pues bueno, esos son los datos positivos en cuanto al económico, pero también tiene afectaciones a la salud. Estas son, por ejemplo, el peligro en la composición y balance calórico. La cerveza posee un elevado índice glucémico derivado de la maltosa, aportando las llamadas calorías vacías, aproximadamente entre 140 y 180 por lata estándar, lo que favorece el depósito de grasa visceral o en el abdomen y resistencia a la insulina, además de un aumento en el riesgo de padecer diabetes tipo 2. Además, también el metabolismo del etanol genera metabolitos tóxicos. El consumo sostenido eleva exponencialmente el riesgo de estatosis hepática, hepatitis alcohólica, gastritis crónica y cirrosis. La ingesta de cerveza en volúmenes elevados incrementa la presión arterial, eleva los niveles de triglicéridos y propicia arritmias cardíacas. Además, puede ser un depresor del sistema nervioso central, alterar la condición motora, el juicio y la arquitectura del sueño. También inhibe la hormona vasopresina, acelerando la pérdida de líquidos y electrolitos esenciales, lo que causa sobrecarga de filtración renal temporal.
0: Ahí están el contraste y lo que puede ser. Bueno, normalmente si te tomas una cerveza, casualmente, pues no te va a causar ningún daño, ¿no? Ya escuchamos todas las propiedades, los contrastes que tiene. 68 litros en promedio.
1: En promedio, entre 68 y 83 litros en promedio se consumen al año.
0: Al año, por persona. Y el Charlie, como 80 litros, sí está en el límite, ¿no?
1: A la semana. Se quedaron cortos.
0: Sí, sí.

0: Muy bien. ¿Les gusta la cerveza? ¿Te gusta la cerveza?
1: Sí.
0: ¿Sí?
1: Sí, sí.
0: ¿Joaquín, te gusta la cerveza? Sí. ¿Maribel?
2: No.
0: ¿De verdad no te gusta la cerveza?
2: No, digo.
0: Sí, eso está bueno.
3: Me estaba dando pena.
2: Sí, bueno, digo, ¿quién no se ha tomado una cervecita acompañada de un mole de guajolote de Santiago Miahuatlán?
3: Ay,
2: bueno,
3: super bien.
2: Eso para hacer el corte de la grasita, ¿no? Que luego quema. Entonces,
4: dicen que sirve para
2: sí,
4: eso,
2: sí, ¿no? Sí, sí, sí. Entonces una
0: qué buen cervecita. Pretexto, ¿no?
2: Oh, yo tratando de ocultar mi gusto culposo.
0: Unos marisquitos y una buena cerveza.
2: Ah, claro. También.
0: ¿No? Sí.
4: Sí, hay con comidas con las que se antoja, ¿no?
0: Exacto, una cerveza. Exacto. Y no se antoja la cerveza en temporada de frío, ¿no?
4: No.
0: Ahí no se antoja, en el calor normalmente, ¿no? Y seguro estoy, estas estadísticas creo que no aparecen, pero creo que por lógica lo podemos ver, seguro estoy que quienes consumen mucha cerveza son los amigos albañiles, ¿no?
4: Sí. Sí, entre la cerveza y el pulque, yo creo que son las dos bebidas que más.
0: Exactamente.
2: No falta el cartoncito de cerveza después del colado, ¿no?
0: Exacto. Sí,
4: y se ve también cuando es la celebración de la cruz, del 3 de mayo.
0: Sí. Bueno, las ferias regionales también suele consumirse mucha cerveza. Las gastronómicas. Sí, entonces en todos lados hay una cerveza. Las bodas en los pueblos. Sí, las bodas, naturalmente 15 años, fiestas, particularmente en algunos municipios es donde más se con. ¿No quieres una cervecita? ¿No? Y ya más para acá, en la urbanización, una chelita, ¿no? ¿No se antoja? Entonces, creo que esto conlleva. ¿Es parte de la bebida cultural mexicana? ¿Podría tratarse así?
4: Sí, y también es, yo creo que lo que más se consume también cuando van a ver algún espectáculo deportivo, como el fútbol o el béisbol, sí. La cerveza es de sí, lo sí. que más se vende.
0: Exactamente. En los estadios es lo que más vende una cerveza, ¿eh? Ya ni te digo cuánto costaba una cerveza en el mundial, ¿no?
4: No, pero me imagino.
0: Sí, sí, sí.
2: ¿200 pesos?
0: No, 450, 500 pesos.
2: Claro.
0: No, sí, me vi corto. Una de al litro. Sí, carísima, carísima, carísima. Pero bueno, ahora, ¿qué más podemos hablar de la cerveza? Porque independientemente de los mitos o de lo que conlleva a que si me tomo una cerveza, ¿qué sucede en mi organismo? ¿Qué sucede en lo posterior? ¿Me acostumbro a ser un bebedor de cerveza? En fin, sí, o literal, ¿no? A ser un borracho por la cerveza, porque sí hay gente que consume mucha, mucha cerveza, ¿no?
4: Sí, son varios los factores que se pueden derivar del consumo excesivo de cerveza. Como bien lo decían al principio, bueno, una no está mal, ¿no? Que se te antoje, pero ya cuando se empieza a volver una adicción, sí es peligroso. Por ejemplo, ahondando más en los datos, la enfermedad hepática por alcohol, el hígado metaboliza el alcohol a un ritmo constante. El consumo crónico satura la vía del alcohol deshidrogenasa, derivado en estasis hepática. Con los años evoluciona silenciosamente a hepatitis alcohólica y finalmente a cirrosis, donde el tejido hepático funcional es reemplazado por cicatrices o fibrosis irreversibles. También puede causar pancreatitis crónica. El etanol altera la secreción pancreática y vuelve el juego pancreático más viscoso, lo que puede taponar los conductos. A largo plazo genera inflamación crónica, pérdida de la función digestiva y dolor abdominal severo. Daño a la mucosa gástrica e intestinal, produce gastritis erosiva crónica y altera la microbiota intestinal, aumentando la permeabilidad intestinal y pues bueno, todo esto favoreciendo la inflamación sistémica. Además, hay riesgos oncológicos al consumir excesivamente cerveza. Esta, pues bueno, puede derivar en cáncer oral, faringe y laringe, cáncer de esófago, especialmente carcinoma de células escamosas, cáncer colorrectal. La degradación del alcohol en el colon por bacterias locales genera altas concentraciones de acetaldehído y puede producir el cáncer de colon. Cáncer de mama en mujeres, incluso dosis bajas o moderadas a largo plazo, elevan los niveles de estrógenos circulantes, lo cual puede derivar en cáncer de mama.
0: En exceso.
4: En exceso. Que en las mujeres, aquí dice que incluso en dosis bajas, puede aumentar el riesgo.
0: En el caso de las mujeres.
4: De las mujeres, de padecer cáncer de mama.
0: Hay muchas mujeres que sí saben elegir, Sí, toman una o dos cervezas y listo.
1: Y con eso.
0: Sí, prefieren un mezcalito.
1: Sí.
0: Un tequila. Sí, de verdad, para la digestión, ¿no? Para, como decimos coloquialmente, para el desempance, ¿sí? Porque la cerveza, sí, cierto, te provoca una sensación como que te sientes más lleno, ¿no? Sí. Y hay un dolor en el abdomen, sí, cierto. Después de tres cervecitas, ya sientes eso, ¿no? ¿A poco no?
4: Sí, sí, y también causa lo del crecimiento del abdomen,
0: del
4: ¿no?
0: abdomen, sí.
4: Por eso... que coloquialmente o de chiste ben dicen que la panza chelera.
0: La chelera, ¿no? La panza chelera, sí. Pero ahí está la...
4: Sí, en realidad es porque se está causando un daño al organismo.
0: Claro, claro. Y eso que no estamos hablando de un bebedor frecuente.
4: Sí, no son datos para una persona que sufre alcoholismo, no. Sino para una persona que consume habitualmente cerveza, por ejemplo, un fin de semana o cosas
0: que todos así. Los fines de semana haya consumo.
4: Sí.
0: ¿No?
4: O hay personas que yo tengo conocidos que una cerveza para poder dormir bien todas las noches.
0: No me digas eso.
4: Entonces pues se va acumulando, sí, ¿no? Sí. Aunque sea una, o sea, se siente que es poco, ¿no?
0: Claro.
4: Porque es una.
0: Sí.
4: Pero a la larga, en un mes te tomas 30 cervezas, sin sumar las que sí te tomas el fin de semana, 4 o 5. ¿No?
0: Exactamente. Ahora, ¿qué contiene la cerveza artesanal? Porque me están preguntando, ¿la cerveza artesanal, cuál es la diferencia entre una cerveza pues, normal, la que conocemos, ¿no? La clásica. Entonces, ¿debe haber alguna diferencia la artesanal?
4: Hay varios tipos de cerveza. En el país principalmente se consume la Lager, la Viena Lager y la Dark Lager. Son de las que principalmente se consumen en México, pero domina las lagers, que son de baja fermentación, de 7 grados centígrados a 13 grados centígrados, dominan más del 90% del consumo nacional, son cervezas limpias, ligeras y muy refrescantes. De ahí le siguen las de tipo Ales, que representan el motor del movimiento artesanal mexicano, caracterizadas por aromas más complejos, afrutados o lupulados. Son las principales cervezas que se consumen en el país. Y pues bueno, ¿de qué están hechas? Principalmente la malta se mezcla con agua caliente. Perdón, me estoy adelantando. Aquí está el proceso. El agua es el principal ingrediente más abundante y el que define el cuerpo inicial. Después de esto, el tipo de agua determina el estilo histórico. Por ejemplo, las aguas blandas de Pilsen, que está en República Checa, crearon las lagers ligeras y doradas, mientras que las aguas duras y ricas en sulfatos de Burton, Inglaterra, dieron origen a las tipo Pale Ales, que son amargas. Luego está la malta de cebada. La cebada germinada y secada o tostada aportan los azúcares fermentables que más tarde se convierten en alcohol. Color y aroma, según el grado de tostado del grano en el horno, la malta define si la cerveza será clara, ámbar o oscura, que es, por ejemplo, la oscura es café chocolate, la ámbar es color caramelo y la clara sería como color paja. Uh-huh. Y pues bueno, están principalmente hechas de cebada, ¿no?
0: De cebada,
4: sí. Todo depende del proceso, es el tipo de cerveza se genera.
0: Ahora también hay un dato fundamental. La cerveza es económica dentro de las bebidas alcohólicas, ¿no?
1: Sí, es que la realidad es eso, ¿no? A veces el consumo de la cerveza, como lo acabas de comentar, es muchísimo más en, no sé si podemos decirlo a nivel internacional o nacional, pero es económico, ¿no? De repente están esas famosas promos, ¿no? Sí. Y que de repente si tú consumes algún tipo de otro licor, llámese mezcal, llámese tequila o algún otro, son más caros. Uh-huh. Y evidentemente a veces cierta economía pues evidentemente no permite, ¿no? A lo mejor, y si estas personas pues bueno, consumen de manera constante pues el alcohol y en este caso la cerveza, pues se van por la cerveza.
0: Sí. México es consumidor muy alto
4: y productor
0: de la cerveza en el mundo.
4: Sí, que incluso supera países que históricamente habían producido cerveza.
0: Desde hace mucho más antes que México, empezaron a producir cerveza.
4: Cerveza
0: como... Y México los alcanzó y los rebasó.
4: Los rebasó como Alemania y Países Bajos, que históricamente son de los que más producen cerveza o producían cerveza, pues fueron superados por México. Sí,
0: lo cierto es que la cerveza no falta en las fiestas. Está en todos lados, ¿no?
4: En las fiestas, todos. En las reuniones.
0: Sí.
4: En el antojo, ¿no? Cuando, como decían hace un momento, unos mariscos, una carne asada.
0: Sí. Es ahí donde, en lo particular, sabe mejor la cerveza. En la comida. En nuestra gastronomía. En la barbacoa.
4: Ah, sí.
0: La barbacoa, ¿no? Sí, también está bueno. Un buen codillo, ¿no? Un desmolito de res.
2: Esto, y de botana unas semillitas enchiladas.
0: Maribel.
1: Vámonos de una vez.
0: No empieces a antojar, Maribel, por favor. Sí, todavía es temprano.
4: No, y también se utiliza la cerveza a veces para marinar, ¿no? Comida, carne. No,
0: es sí, cierto.
4: Se utiliza también en recetas gastronómicas.
0: Sí, es verdad. Le echas ahí la cervecita a las carnes asadas. Uh-huh. Y si
2: una tienes... para la carne y otra para ti. Sí.
0: Tres para uno. Muy bien. Pues ahí los dejamos con este tema a propósito del Día Internacional de la Cerveza. Muy pocas veces hablamos de este tipo de días, ¿no? Sobre todo, pero por la importancia que tiene México en la producción de la cerveza, que además genera empleos, ¿no? Pero, como siempre, pues exhortarlos a que si consume una cerveza, lo haga con mucha,
4: moderación.
0: Sí, moderación, no en exceso. Ahí dice, ¿no? La cerveza.
4: Sí. Evitar el exceso.
0: Evite el exceso porque pues provoca obviamente afectaciones. Agradecer a todo el equipo que hizo posible la edición de hoy, a Maribel Linares, Larry Caballero, Charlie Vázquez, a Paco Castro, a Joaquín aquí en redes sociales, gracias Joaquín, a Víctor allá en los controles, gracias Víctor, y sobre todo gracias a usted. Yo soy Lalo Cedeño y el próximo lunes por aquí nos escuchamos.
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1: Viernes 7 de agosto del 2026, yo soy Miguel Ángel Fernández y esto es Duro y a la Cabeza, sin censura. La Universidad Nacional Autónoma de México cancela alrededor de esa sin censura. La Universidad Nacional Autónoma de México cancela alrededor a licenciatura por irregularidades comprobadas con expedientes individuales integrados con evidencia digital. Incluyen la grabación completa de las 3 horas de aplicación del examen.

0: además del registro de las alertas generadas por la plataforma, 3.200 tramposos.
1: Con la empresa Territorium Life S.A.P.I.D.C.B. se realizará, se está ya llevando a cabo, la terminación anticipada del contrato a efecto de estar en condiciones para hacer los análisis necesarios, en su caso del LINDE, que haya que correspondiente. La UNAM solicitará realizar dos procedimientos de auditoría al proceso de contratación que acabamos de platicarles, llevado a cabo, con la finalidad, ahí sí claramente, de deslindar cualquier responsabilidad que haya, en que se haya incurrido.
0: La Secretaría de Educación Pública afirmó que en México no puede existir el concepto de escuelas militarizadas porque esa figura no está contemplada en la legislación educativa ni es compatible con los principios de la nueva escuela mexicana.
2: En nuestro país no está autorizada ninguna escuela bajo el modelo de educación militarizada. La formación militar corresponde exclusivamente a las instituciones del Estado encargadas de preparar a quienes servirán en las Fuerzas Armadas y la Guardia Nacional. Ese modelo no forma parte del sistema educativo nacional para niñas, niños y adolescentes. Este tipo de instituciones no tienen cabida en nuestro sistema educativo.
0: El caso de Dafne Zapata Quintos, víctima de presuntas novatadas en una academia militarizada de Ciudad Mante en Tamaulipas, tiene una pesadilla alterna. Gabriel Alejandro N., padre de Dafne, enfrenta un juicio por violación en contra de su hoy difunta hija cuando ella tenía 6 años, que escandaló. En un giro en la investigación sobre el caso Ayotzinapa, la Fiscalía General de la República dio a conocer la detención de Ángel Aguirre, exgobernador del estado de Guerrero. Su captura está directamente vinculada con uno de los episodios que ha marcado al país, la desaparición de los 43 estudiantes normalistas.
3: No tiene nada que ver con un tema político, es parte de una investigación. Hay carpetas de investigación donde vienen testimonios, muchísimos testimonios. Entonces, lo que hizo el nuevo fiscal, pues fue revisar con mayor detalle y con otras herramientas de investigación estas llamadas telefónicas y sus vínculos entre unas y otras personas.
0: El Instituto Nacional Electoral, alias el INE, suele pedir más dinero del que gasta, como en el 2024, cuando solicitó 9.991 millones de pesos y solo gastó 8.700 millones, es decir, 1.270 millones menos de los que había solicitado inicialmente. Se hace bolas con los números el INE. Y el presidente de los Estados Unidos, Donald Trump, firmó una serie de decretos dirigidos contra la ciudadanía por nacimiento, prohibiendo el turismo de dar a luz, dice Trump. Hace un mes apenas la Corte Suprema le rechazó la iniciativa de restringir esta práctica de nacimiento en Estados Unidos. El reportero del barrio llega con su dramática nota roja. 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
0: Vamos a saludar a la maestra Hortensia Simbarón, que la interrumpo en sus vacaciones, porque maestra, ya hasta los videojuegos y las redes sociales se han convertido en terreno de cacería para los depredadores delincuentes. ¿Ah? Hay un

0: reporte, maestra Hortensia, que revela que el material de abuso sexual infantil aumentó un 11% y que muchos menores son engañados diariamente para enviar fotos íntimas que luego son usadas por estos extorsionadores. ¿Qué está pasando, maestra Hortensia?
1: ¡Ay, no! ¡Me está dando el soponcio, hijo! Antes les decía a los chamacos, no hablen con extraños en la calle. Ahora tengo que decirles, no hablen con extraños en el chat, en el videojuego, ni con el supuesto influencer que les promete diamantes gratis. Los delincuentes ya no necesitan subirse a una camioneta, les basta un celular.
0: Lo más alarmante es que después de obtener esas imágenes, en muchos casos, los amenazan con hacerles daño a ellos o a sus familias si no siguen enviando más material prohibido.
1: Eso se llama manipulación criminal, hijo. Y quiero que los papás escuchen bien. Si un niño cambia de ánimo, se encierra, borra conversaciones o tiene miedo de usar el teléfono, no siempre es rebeldía. Puede estar siendo víctima de una extorsión terrible. Lo peor que puede hacer un menor es quedarse callado por vergüenza o miedo.
0: Entonces, maestra, la tarea no es solo para los hijos.
1: Exactamente, hijo. La tarea es para toda la familia. Hablar, escuchar y enseñar que si alguien les pide fotos íntimas o los amenaza, no tienen la culpa. Deben contarlo inmediato a un adulto de confianza. La mejor vacuna contra estos delincuentes sigue siendo la confianza entre padres e hijos.
0: Pues ahí lo tiene, un llamado de la maestra Hortensia Cimbarón. Más diálogo en casa, menos secretos con desconocidos en internet, porque detrás de una pantalla también puede esconderse un depredador.
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Y bueno, hay que hablar en este día de un caso que ha conmocionado al país. Dafne Zapata Quintos tenía apenas 13 años cuando murió en un campamento militarizado, presuntamente luego de sufrir torturas y novatadas. ¿Ah? Pero además, su padre, Gabriel Alejandro N., enfrenta un juicio por acusación de haber abusado sexualmente de ella cuando apenas tenía 6 años. Pepinillo, qué historia, ponnos al tanto.

0: completita.
1: Y lo más indignante es que el acusado es director en una escuela primaria.
0: Imagínate, Mickey, es un vuelco inesperado en este caso que hoy continúa en los juzgados. Gabriel Alejandro N., padre de Dafne, ya pasó 2 años en prisión preventiva por esta acusación. Y el juez debe decidir si regresa tras las rejas o se le dicta sentencia a favor.
1: Tremendo, aunque Dafne ya no está con nosotros, el juicio por la denuncia que se presentó cuando ella era niña continúa.
0: Y qué bueno, Mickey, porque la justicia no puede morirse con la víctima. Ojalá ese testimonio que ella tuvo el valor de dar cuando apenas tenía 6 años sirva para que nadie diga: ya no está, ya para qué. Al contrario, Mickey, ahora es cuando más le debemos justicia.
1: Ojalá que este caso sirva para que ninguna denuncia de un niño vuelva a quedarse atorada durante años.
0: Porque cuando un niño dice: me hicieron daño, no está pidiendo un trámite, está pidiendo auxilio. Y el auxilio no puede llegar 7 años después.
1: Que haya justicia para Dafne.
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1: El reportero del barrio llega con su dramática nota roja. Montes, montes, alicantes, pintos. Bueno, sí, cuando pasa esto, ay, no cuesta trabajo. César Gastelum, a quien denominan influencer, asesinado en vivo, ¿verdad? Estaba en vivo la transmisión. Llegó la motito asesina, la colombiana, sas, un plomazo en la testa. Y el compita Gastelum cae, ¿verdad? Y cuando cae él, por el otro lado se levantan un montón de opiniones y rumores y cosas que dice uno, bueno, ¿por qué no lo denuncian en vida, va? O sea, pues si lo están denunciando ahorita. No, que el compita que está ligado al cártel y al quién sabe qué y es gente de quién sabe qué y que trae va pura gorra de no sé cuántos $1,000 y que los carros y que los viajes. Y... pero entonces, ¿por qué la raza? O sea, si te la quieres dar de que tú no eres manguerón, ¿verdad? O sea, si eres manguera, pues ahí andas, ¿verdad? De alucina ahí, siguiendo a todos estos, alucinadote ahí, pues ¿qué tiene? Ese es tu jal. Pero si no y te choca, ¿por qué no lo checas y lo denuncias? No sé, en vez de andar de chismosos, ¿verdad? Sí, la verdad lo mataron muy feo. ¿Quién sabe quién? Eso lo tiene que decir la fiscalía. ¿De qué estoy hablando? De César Gastelum, que está en una transmisión en vivo en fuera de unos pollos y pasa el de la moto y dice, ¡ay, qué susto! Ah, no, sí, compitan y los ya. Amén, no, Diosito nos libre, y regresa el de la moto. Pues este vato ya se la temía, ¿verdad? Ya se la habrían cantado por ahí y llegan y matarili en la testa, para abajo y tan tan. Y bueno, de eso que llaman poco hombres, ¿verdad? Cobarde, asesina a su pareja y después se suicida él, ¿no? Y además, siendo un policía, pues te da doble, ¿no? Porque el vato, muy hocicón, 28 años, le pegaba a todo mundo, se peleaba con todo mundo y a todo mundo se... Es que era escolta, ¿verdad? Él estaba de escolta de una persona influyente ahí de la policía y todo. Te estoy hablando, pues, ahora sí, va de lo que viene siendo Jalisco, en el área de Tlaquepaque, ¿verdad? En donde, pues, este señor de 28 años, Amisadab, así se llama el señor, Amisadab, que si lo lees al revés dice badass, o sea, badass, pues, lo que significa en inglés badass. Bueno, este señor Amisadab, resulta que mató a su pareja y después se suicidó él. Pues sí, ¿qué pasa? Hasta en eso, cobarde, ¿no? Hasta en eso, porque dijo, no, yo ya sé la que me espera. No, no lo voy a enfrentar. No voy a enfrentar nada de lo que me toca por hacer esto, ¿verdad? Mejor como los vivos, como los inteligentes, ¿verdad? Como yo mero. Ah, se justifica esa raza, ¿verdad? Sí, así se justifica. No, yo no voy a enfrentar nada de esto. ¿Tú crees que se matan por remordimiento? O sea, cuando tienen estas trayectorias, ¿verdad? Las personas, pues de que son golpeadores, ya había golpeado a sus anteriores parejas, estaba denunciado, tenía órdenes de restricción contra mujeres y a esta nueva relación pues la mata a tiros. El vato sabía lo que le esperaba, ¿verdad? Sabía y dijo, no, yo no lo voy a enfrentar, pero ni de broma, yo nunca enfrento las consecuencias de mis actos y mejor me pego un tiro. Y se mató. Y bueno, otro policía matón en todos lados, pero este es un tejano que cruzó para Saltillo porque la mujer, ¿verdad?, con quien había procreado un niño hace 3 años, se fue a casa de sus papás. Estoy hablando, ¿verdad?, de la Litzy. La Litzy andaba con este policía tejano. Muy bien, andaban allá. No, mamá, ya tengo un policía tejano. Ay, bendito sea Dios, mija. Oye, mamá, me está pegando. ¿Cómo? Pues vente para acá. Pues sí, pero traigo un niño. Pues tráetelo, ¿verdad? Y ya se fue a juntar otra vez con sus papás. Y ahí don Emanuel, ¿verdad?, la recibió. Litzy, mi hija, mi nieto, qué bueno, ¿verdad? La carnala, 22 años. La Litzy, 26. La carnala, 22, ¿verdad? La señora, la mamá, doña Ana Laura. Ay, mi nieto, pues todo. Y que llegue el gringo tejano y que los mata a todos, güey, y que se lleva al niño. Así, así de breve, como te lo estoy diciendo. Llegó a pegar, entró a la casa, ¿verdad? Dicen los vecinos que ni un escándalo, gritos, nada. Oyeron cuando se fue la camioneta del gringo, muy acelerada. Eso fue todo. Arrancó acá, ¿verdad? pero se estaba llevando al niño. Es que entró seguramente con un arma con supresor que hacen menor ruido. No te creas que no hacen ruido. Sí hacen ruido, sí hacen el papa, la detonación existe, ¿va? Pero pues por algún motivo los vecinos no alcanzaron a escuchar esas detonaciones o las confundieron. Usó supresor el vato, pum, pum, pum, pum. A todos les pegó en la cabeza, mató a la familia entera, a Lichi, a su carnal, a su jefito, Emanuel, a doña Ana Laura, ¿verdad? A todos. Y ya iba para el otro lado cuando lo agarraron en el puente número 2, ¿verdad? En Piedras Negras, lo pasaron a agarrar al güey. Hombre, si te digo que todos estamos locos, ¡corta!
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2: ¡La bacha! ¡La bacha! ¡La bacha! Llegó el fin de semana, Nuki, gente. Vamos a disfrutarlo chidito con la Lixco, que es la Liga MX enfrentando a la Major League Saca. Estamos en la fase de grupos y vamos con los resultados, muñequingui. Otra vez caída de equipos mexicanos precipitosas. Bueno, el Santos contra el New York FC ya estaba ahora sí que gestionada.
3: 2-0 gana el Nueva York al Santos.
2: Ah, pero la máquina saca la casta, es el campeón y le pegó al Philadelphia Unión.
3: José Paradela al minuto 3 puso el solitario gol que le dio el triunfo a la máquina contra Philadelphia.
2: Y luego los apagafuegos de Chicago, no hombre, que me enfrían al Necaxa.
3: Chicago Fire, 2-0 al Necaxa, lo mismo el Austin FC contra el Tijuana, 2-0.
2: Ah, bueno, pero otra cosa, el América jugando de local en el Banorte, a los de San Diego.
3: No hombre, pobres gabachos, ya estaban bien bofiados y apenas iban 15 minutos de partido. ¿Ah? Pero bueno, el América le pega 3-1 al San Diego FC por parte del AVE, descontó Brian Rodríguez al 11, el Chiquito Sánchez al 33 e Isaías Violante al 45 más 2.
2: Y bueno, también, o sea, la vergüenza absoluta, ir a dar pena el Pueblita que me le acomodan 5 pepinazos. Pero para este viernes sigue la Leagues Cup, señoras y señores, el Charlotte FC va contra el Atlas.
3: También a la misma hora, si no le gusta ese, está el Columbus Crew contra Pachuca.
2: Cincinnati contra Puma.
3: Tigres, ahí va el Tigres contra el Minnesota United, 7 de la tarde.
2: Y el Vancouver Whitecaps se enfrenta a los invictos Caballitos de Juárez, no bueno.
3: Sabadito, 4:30 de la tarde, Orlando City contra el Lyon.
2: Ay, los que se sienten los papás, el Inter de Miami contra la pandillita de Monterrey.
3: 7 de la tarde, Guadalajara recibiendo al FC Dallas, Guadalajara local administrativo en el PayPal Park en San José, California.
2: ¡Qué bárbaro! ¿Cómo hay partidos? El Real Salt Lake contra el Atlante. ¿Quién lo va a ver ese?
3: Y a las 9 de la noche con 20 minutos, a ver si es cierto, el Toluca recibiendo al LAFC acá en Los Ángeles, a ver si el Toluca acá en el extranjero le pega chido.
2: ¿Ah? Dominguirri maratónico desde la mediodía hasta la noche.
3: Dominguito, desde la 1:30 de la tarde, el Seattle Sounders contra Querétaro acá en Washington. Ese Seattle Sounders está viendo no quién se la hizo, sino quién se la pague.
2: El queso Philadelphia Unión contra el Necaxa.
3: Luego la máquina enfrentando al New York City FC.
2: Ay, el Chicago Fire contra el Santos. Ese ya ni para qué lo jueguen, gana 3-0.
3: Y luego el Nashville SC contra el Atlético San Luis.
2: Y el Austin FC contra el Pueblita. Ay, Pueblita,
3: 8 de la noche, San Diego FC Club Tijuana, el clásico de la frontera en el Snapdragon Stadium en San Diego. Y a las 8:25 de la noche, el América, ra, ra, ra, enfrentando al Portland Timbers.
2: ¡Felicidades a las chicas! ¡Tetracampeonato de los Juegos Centroamericanos y del Caribe! ¡Ganadoras! ¡Medalla de oro! ¡México! ¡Ra, ra, ra!
3: Oye, sí, felicidades a las chavas de la selección mexicana femenil en los Juegos Centroamericanos y del Caribe. ¡Tetracampeonas! Consiguen su cuarta medalla de oro de la división al derrotar a Colombia en dramática tanda de penales en la final. Con las colombianas otra vez empatadas. Ganaron 1-1 en tiempo regular, pero ganaron 4-2 en tanda de penales. Esta medalla de oro para México se suma a las 150 que ya van a lo largo de los juegos, siendo México el país líder en el medallero de esta competencia.
2: Y antes de irnos, muñeco, la Federación Mexicana de Fútbol asegura la chamba y apoya a Infantino. ¡Hijo y su qué descaro!
3: Ándale, si alguien duda de la corrupción en la Federación Mexicana de Fútbol, ahora emiten un comunicado respaldando a Gianni Infantino y su postura ante la FIFA. ¡Daya! O sea, todo con CACAF estuvo en contra de Gianni Infantino y los planes de la FIFA. ¡Ah, pero México no! Igual que CONMEBOL, porque la UEFA sí se le puso al brinco a la FIFA, pero ni CONMEBOL ni México. Y este posicionamiento también surge en momentos en el que la Federación Mexicana de Fútbol enfrenta cuestionamientos serios internos particularmente por parte de los clubes de la Liga de Expansión. Tanto dueños como jugadores están bien enojados exigiendo el regreso del ascenso y el descenso. Es más, anda circulando un video por ahí del señor Lalo España, mejor conocido como Mikel Arriola, mandamás de la Federación Mexicana de Fútbol, a bordo de un avión donde es increpado y señalado: regrese el ascenso y el descenso, señor. Y el güey nomás pone el pulgar arriba. Sí, está bien. Así hay que increparlos. Esta gente es el único que entienden que uno los evidencie delante de la gente. Pero bueno, carnalito, ya vámonos. Deja de estar de grillo y especulador. Mejor vamos a disfrutar este fin de semana retacado y atascado de fútbol de la Liga Scope. Y tú mejor no sabías de decir por qué te dicen el cerillo.
2: Ya que gane la máquina la Liga Scope, les digo.

por hoy el tiempo se nos ha terminado. 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

tarde con 9 minutos y damos comienzo a lo mejor de la mejor FM. Quien ya ronronea al micrófono es Víctor Herrera, el gato, quien te saluda a una temperatura ya de 22 grados aquí desde el corazón de Tehuacán. El calendario ya nos marca que estamos a 7 de agosto de este 2026. Con el placer de saludarte, es el día 219 y además es Día Nacional del Pequeño Comerciante. Y además también dentro de los datos a compartir, hablando de que esta fecha, ¿cuántos días nos restan? Tan solo ¿cuántos días para decirle adiós? 146 días de este 2026. En instante saludamos también a los cumpleañeros, pero te comparto porque sí, tú que eres amante de los eventos, déjame decirte que tenemos un evento próximamente para toda la raza amante tanto de la buena música, pero también como de los eventos perrones. Uno de ellos, tengo boleto para que te vayas a pegar las carcajadas allá con quién crees, el show. Sí, un espectáculo inigualable que llega para todas las familias tehuacaneras. Y es que vamos a ir a ver con mucho gusto a Platanito Sinfónico, el show. Y así que tengo una cortesía para ti. Y ahí no acaba la cosa, porque también acaban de compartir que tenemos boleto para que te vayas a ver al grupo Laberinto y también banda Clave Nueva. Así que si quieres ganar, nos vemos aquí en Tehuacán, Puebla, próximamente en este evento que llega el próximo 9 de agosto. Así que a disfrutar de la música, pero también de los eventos. Tengo regalos y cotorreo para ti. Estrenos musicales y chisme del espectáculo. Mientras, vámonos porque la música de la salsa se hace presente. Anteriormente escuchamos Ebrio de Amor con Arat Arceo, y Ayúdame con los dos de Tamaulipas. Ahora llega el sabor de la salsa con Adolescentes Orquesta. Se llama Persona Ideal. Aquí nomás, bienvenidos a lo mejor de la mejor FM.

0: Y aquí nomás, con más de 25.000 watts de potencia dominando territorio. Somos la mejor FM, señores, señores, como lo dice la canción. Me tengo que ir, pero ¿sabes qué? Me tengo que ir a mochar boletos contigo en este instante, antes de que nos vayamos a la pausa. Atención, bandita, si quieres ganar un boleto, tengo una cortesía en este momento para ir a ver al grupo Laberinto y banda Clave Nueva y mucho más. Si quieres ganar, de Bolón Pimpón, mencióname de dónde es originario el grupo Laberinto y dime, así de fácil, de dónde son originarios estos viejones en audio. Primera persona que responda correctamente se lleva su cortesía para ver a estos viejones. Aquí nomás con la mejor.
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0: Aquí nomás escuchamos lo más nuevo a través de la mejor FM 100.7 del grupo Bronco, el grupo que la neta rifa como el gigante de América. Se llama Contigo Lo Supe. Venga, Chepacá, dice de Arruñez y el Javi. Ya son las 3 de la tarde con 28 minutos y bueno, soltamos al ganador o ganadora de esta cortesía para ir a ver al grupo Laberinto y a banda Clave Nueva este próximo 9 de agosto. Ya nos vemos. Chequeamos qué es lo que respondieron. Preguntamos, pregunta muy sencilla. ¿De dónde es originario esta agrupación? Y ya, chequen lo que respondió el compadre. Bueno.
1: Sergio Alejandro Verde.
0: Eso no, ándale pues, es esto.
1: Ciudad Obregón, Sonora.
0: Ciudad Obregón, Sonora, claro.
1: Fundó en el año 1987.
0: Hasta la fecha y todo nos dio el compadre, perfecto. Ahí está para el buen Manuel Mecánico, allá en la cantera. Felicidades, ya eres el ganador, compadre. Aquí nomás.
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0: Y hablando de el mundo de la lucha libre, señoras y señores, les voy a platicar un dato, pues que para muchos les va a sacar una lagrimita. Y es que sí, déjenme decirles que hoy el Pancracio va a despedir a un gran luchador que salía en la pantalla grande, así como lo hacía el buen Santo, así como lo escucha. Así es que déjenme decirles que se anuncia la gira de despedida luego de 41 años de carrera. Blue Demon Jr., figura de la lucha libre mexicana, anunció que realizará una gira para despedirse de los cuadriláteros luego de 41 años de carrera. Dice, así lo publicaron citando: "No es el accidente el motivo de mi retiro, porque él tuvo recientemente un accidente. Fue un padre ausente por mucho tiempo y ese es el motivo principal. Quiero darle más tiempo, mis saludos a mis hijos, mi esposa y a mis amigos. Mi cuerpo ya está diciendo que le baje ahora sí". Aseveró el luchador en conferencia de prensa. Blue Demon Jr., hijo de la leyenda del mismo nombre, que iluminó la lucha libre a nivel nacional e internacional, tanto en la pantalla también como en el Pancracio, se estará despidiendo con una gira próximamente y muchos lo vamos a extrañar. Aquí nomás la música sigue avanzando y recuerda, tú estás disfrutando de la mejor FM.
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0: Aquí nomás en la mejor FM Tehuacán es Corazón Sin Cara, Nakin Larios. Después de esta canción, te digo cómo poder ganar un boleto para ir a ver allá a Platanito Sinfónico, el show. Aquí nomás.

0: Y aquí nomás desde la Mejor FM 100.7 y haciendo 7 de agosto. En lo mejor de la Mejor FM, señores, señores, con mucho gusto saludamos aquí en el Santoral, en el Santoral día de hoy, por nombre a todos los Albertos, San Alberto, Don Arciano, Donato, San Miguel, San Sixto, Vitricio, a los dioses también Alberto, Edmundo, Jordan, Nicolás y Vicente, y también celebración de día de San Cayetano. Muchas felicidades hoy en el Santoral. Y bueno, pasando a otras noticias, lo prometido es deuda. Déjenme decirles que tengo cortesía para que te vayas a ver a Platanito Sinfónico, el show, que la neta es un espectáculo de primera. Lo digo así porque este vato, obvio, saliendo de Telehit, haciendo programas como Platanito por las Noches y mucho más, hablando de conceptos de televisión, celebrando pues más de 48 años, casi no, ya son 50, ¿verdad? Sí, exactamente. Ahí tengo un pedacito de cómo lo que hace este compadre.
1: Por eso no me da pena, porque lo he dicho en la tele, en el periódico, en las revistas. Como muchos de ustedes saben, mi padre, un excelente mago, cuando yo nací, él se desapareció.
0: Vas a pegar la carcajada con el show que tienen para distraernos, quitar un poco de estrés, y qué mejor que sea con este regalo que te damos nosotros aquí nomás en La Mejor FM. Si quieres ganarte esta cortesía, así como él contó su chiste, cuéntame un chiste. Vamos a jugar con esto porque es su dinámica de él, ¿no? Dime tú un chiste bonito. ¿Y dónde se estará presentando Platanito Show, agregando la fecha? Si tú la sabes, obvio, pues es muy fácil compartir este dato, porque sí, tú estarás presente en este evento. Recalco el dato, 29 de agosto, nos vemos en el auditorio de La Tamayo para toda la raza, 29 de agosto. Así que cuéntame un chiste perrón, y sumado a eso, dime dónde será este evento y cuándo. Ya te lo dije, de hecho, ¿eh? Corre tiempo, aquí nomás, en La Mejor FM. Mándamelo en audio, corre, quiero reírme un rato contigo, con La Mejor FM.
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0: Aquí nomás en la mejor FM 100.7, el estilo de la música vernácula, es el señor Carlos Alberto García Villanueva, mejor conocido como El Bebeto, con más de 7 millones y medio de seguidores en Facebook. Este compadre sigue haciendo música y le sigue haciendo bien. El tema se llama No Me Mereces, tema perrón que le quedó en su estilo. Se llama Te Amo con Edgar Núñez y La Buena con Karim León. Es momento de soltar la cortesía para ir a ver así a Platanito Sinfónico, el show que llega próximamente a Tehuacán. Preguntas lanzadas, dinámica contestada, la bandera se reportó con todo y chiste incluido. Bueno, sí, la mejor, échale, compadre.
1: Platanito Show se presenta este 29 de agosto del 2026, okay, en el Auditorio L de Latamayo.
0: Excelente.
1: Y un chiste es, ¿qué le dijo una chichi a otra chichi? Amiga, vamos, porque la vecina de abajo trae fiesta. Ya entró el moreno con las maracas.
0: ¡Ay, goloso! No manches. Pues sí, es que de hecho, la neta, el humor de Platanito es humor, es chistes de sí, pesadones, ¿eh? Este está todavía entendible. Dijeron, niños, váyanse a ver si ya puso la marranana, ¿cierto? Ok, así que ahí está, felicidades. Terminación 64. Ahorita te vemos tus datos porque ya tienes acceso. Y recuerden, pendientes de la programación porque aún hay muchos boletos para ir a ver estas grandes agrupaciones como Grupo Laberinto y Banda Clave Nueva. Y también allá el show de Platanito Sinfónico para toda la bandita. Vámonos mientras bailando, tomando parejitas en la máquina o donde quiera que te encuentres en el transporte público y demás. Es Jaguaru. Oye, ¿ya escuchaste tu corazón? Hace pum, pum, pum, corazoncito. 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
2: Joaquín Alejandro.

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1: Mandas un saludo a la Mayrani y a Londra, que no están haciendo nada. Le pones la música, la de ella y yo. Lo escuchamos aquí en San Pedro, Coquia.
2: Dominicans, Boricuas.

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1: Amigo Gato, ¿puedes complacer con la canción de Sálvame de Gio Cerante? Escuchamos en la 16 de marzo. Gracias.
2: ¡Miau!

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1: Buenas tardes, amigo Gato. ¿Me podrías poner la canción de Agua Salada de los Tigres del Norte? Aquí nomás la mejor.

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1: ¿Me puede poner la canción de Bobby Pulido, la de Vive? Aquí nomás la mejor.

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1: ¡Flachazo grupero con el reportero! Oye, bueno, pues de repente, ¿verdad? Se pasa así el tiempecito y uno no recomienda un buen material. ¿Sabes cuál me gustó? Porque, pues es nuevo, ¿verdad? O sea, hay que escuchar estas canciones en nuevas voces. Es Que Viva Antonio Aguilar. Es todo un material, ¿verdad? Que Viva Antonio Aguilar, que evidentemente, pues lo presenta la familia. Emilia Aguilar, ellos cantan unos temas, por ahí El Recodo, la banda MS, el mismo Carin León está cantando rolas de don Antonio Aguilar, ¿verdad? Y nos encontramos también a Edén Muñoz cantando Albur de Amor, y qué chido le quedó, loco, que andas haciendo, el mismo Alfredo Olivas, ¿verdad? O sea, muy recomendable Que Viva Antonio Aguilar, y ahí está participando Lucero con Triste Recuerdo, ¿verdad? Y también la señorona Guadalupe Pineda, ¿no? Si te digo que es un material que está de colección. ¡Corta!
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2: Ya llegó la patrona, dicen, alias la cachorra sin que hacer.
0: Me acabo de despertar, bandita, pero ya estamos acá.
2: ¡Qué madrugadora, me encanta!
0: Es cierto. Oye,
2: ya son las 5 de la tarde con 7 minutos, escuchamos el estilo del aventurero con Luis Ángel Flaco y Canijo y Medio, con Grupo Firme. Bienvenidos a este concepto que llega en este fin de semana, pues para cerrar la semana riquistriquis. Y además también para compartirles secciones espectaculares.
0: Nosotros somos el animón recargado y traemos...
2: de tocho morocho para la banda. Y por ejemplo, hoy en este bendito día, cachorra, vamos a hablar en la sección de Háblale al Chile. ¿Cuáles son aquellos pueblos mexicanos con los nombres más chistosos? Y de ahí nace el hashtag para ustedes que nos digan. Si tú tuvieras la oportunidad de ponerle un nombre a tu colonia o pueblo, ¿cómo le pondrías?
0: Colonia con el alma.
2: Colonia con alma, ¿no?
0: Colonia con alma.
2: Ah, bien, o no sé.
0: Pura gente de bien ahí.
2: Calle Don Gato, yo le pondría así, ¿no? La mía. Así
0: Don
2: que
0: Gato y su pandilla.
2: Don Gato y su pandilla, ¿no? Díganos ustedes, ¿cómo le pondrían, por ejemplo, a su colonia? O si conocen también un lugar con un nombre chistoso en México. Por ejemplo, ¿alguna vez te han mandado a la China Poblana?
0: Sí, muchas
2: existe
0: veces.
2: Existe un lugar que así se llama.
0: Ay, me voy a ir, de hecho voy a viajar en el próximo fin.
2: ¿Te acuerdas
0: de
2: que también en la vecindad del Chavo existía un señor, don Jaimito el Cartero, que vendía de un pueblo? Ah, pues también ese pueblo sí existe, lo vamos
0: ¿sí
2: a platicar.
0: ¿Existe?
2: Exactamente.
0: Órale.
2: Pero es de malo, le revelamos un rato maquero y les compartimos también que traemos boleto, cachorra, para que te vayas a ver a grandes artistas. Llega el grupo Laberinto y también Banda Clave Nueva Tehuacán y traemos cortesía.
0: Y hoy también los cachorros copos. ¿Qué predicción le venden, de pasión?
2: ¿Pasión? ¿Nos ponemos cachorros?
0: Es fin de semana, ya le toca la pasión.
2: Ay, pues ya estás a levantar la pasión, señores, porque sean bienvenidos. Es la maravilla musical de México.
0: Junior.

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1: Ya son las 5 de la tarde con 22 minutos y atención para toda la bandita amante de los mejores eventos. ¿Y sabes por qué te digo los mejores eventos? Porque de eso se trata la vida, disfrutar la vida como si fuera el evento perfecto. Y para eso se trata. Este domingo 9 de agosto nos vamos a ir a un gran evento en donde también hemos tenido boletos a lo largo de la programación. 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
0: Como debe de ser.
1: Vámonos mientras con música. Este tema es algo a cargo de ¿quién crees, cachorra?
0: De la arrolladora Banda Limón de René Camacho.
1: Este tema llega como modelo reciente, se llama Mira Bebé Aquí Nomás.
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1: Órale, una gran felicidad, dice la canción del señor Efren David. Escuchamos también Mira Bebé con la arrolladora y Mi Problema con la adictiva y Marisela. Señoras, señores, ya son las 5 de la tarde con 31 minutos. ¿Saben qué? ¿Qué estación están escuchando, cachorra?
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1: Are you ready? Antes de aventar esta confrontación, señores y señores, recuerden, tenemos boleto para irse a ver el grupo Laberinto y también banda clave nueva. Así que participa con nosotros mientras vamos, cachorra. Es duelo norteño el día de hoy. ¿Qué tema tendrás de tu Laredo para soltar y enfrentar en este momento?
0: Yo vengo con un tema del año de 1996, que es una canción de desamor que habla de cuando una relación se termina y queda esa sensación de preguntarse para qué valió la pena entregar tanto. Es esas rolas que mezclan el sentimiento norteño con una letra muy directa, de esas que cualquiera que haya sufrido por amor puede hacer suyo. Llega algo de intocable.
1: ¡No!
0: ¿Y todo para qué?
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0: Tu dinero. ¡Oh!

0: todo para que ahí está tu canción, La Cachorra, el tema que defiende La Cachorra. Si tú
1: eso.
0: Me presentas esa, hoy yo me convierto en payaso, right. Me convierto en este mejor trapecista, me convierto en, no, me convierto en, ¿qué te diré? En chango no creo, porque sí. Déjame decirte que esta canción que te presento hace alusión a un triángulo amoroso entre actores de un circo, sirviendo como metáfora visual los actos y sacrificios extremos que se hacen para sostener una relación inestable. Y es que esta canción se refiere a esto. Es del grupo Duelo, tema del año 2012. Trata sobre el cansancio emocional de darlo todo por alguien que juega solo con tus sentimientos. El tema se llama Malabares, y así soy. Como este acróbata que hace malabares en el amor. ¿Cómo dice?
1: Así soy.
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0: Del álbum Vuela Muy Alto.
2: 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En tu novela.
0: Es que dice, haces malabares con mis sentimientos.
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0: Es el grupo Duelo, señores.
1: Le cortaste en la parte más.
0: Tremendo. Sí, la neta, se los dejé guardado para que ellos la pidan. Ellos la quieran escuchar.
1: Cállese, intocable.
0: Es mensaje subliminal en este momento. Dame otra decida al 238-152-8794. Manda tu mensaje de audio o de texto. Apoya a La Cachorra o apoya al gato, cachorra.
1: Apoya al 238-152-8794.
0: Salud para los más guapos, caritas hermosas de la maquinadora Marcelino. Para el buen Hilario Marcelino, Pollo, Abel. Panilino. Escuchamos desde la Paraíso de Jesús de parte del Tazo Dorado. Mándales una, y mi amor, cachorra.
1: Ay, mi amor.
0: Esto, ¿qué dice la banda? Bueno.
3: Por La Cachorra de Cachorras.
0: La Cachorra de Cachorras.
1: Ya, la mera,
0: ya te conocen, ¿eh?
3: El gato.
1: Ay, otra vez un.
0: Eso, él sí sabe lo que es bueno. Ahí está, ¿qué dice la banda?
1: Apoyado,
0: Terminación 98, voto por La Cachorra. Saludos, aquí nomás.
1: Si votan
0: mejor,
1: por mí,
0: gracias.
1: Les transfiero un peso.
0: ¿Así? ¿Ah? Acaba en este momento de vas ganando, Cachorra. Ey, ¿qué pasó? No me avientes su imagen, ¿qué pasó? Ey.
3: Por el felino.
0: Gracias, Padre Santo. En este momento se pone intensa la cosa. Donas a donas, estamos, cachorra. Un solo mensaje lo decide todo. Recuerda el 238-152-8794. Y no lo digo yo. Dices, puedes mandarle un saludo. Mandé a mi esposo. Ok. Ah, no, sí puedes mandarlo. Ahí está. Pensé que quería que le mandáramos el saludo a su esposo. No dice que si puede mandar a su marido por su boleto. Claro que sí. ¿Qué dice la banda? Bueno.
4: Miau.
0: 3-2, gracias. Bueno,
3: por el miau, miau.
0: 4-2, cachorra, te estás quedando corta. La bandera se reporta.
1: Adiós,
3: por mi niña, La Cachorra.
0: 4-3, de parte de tu papá.
4: Miau, miau.
0: 5-3, gracias, cachorra. Gracias, cachorra. No manches, ¿qué decías de tu canción? Ahora
1: oigan,
0: sí. Ahora sí. Hiciste malabares. ¿Ya viste cómo los dejé picados? No manches. Eso se llama estrategia. Vámonos, señores, con esta canción. Y es que sí, tú haces malabares con mis sentimientos. Aquí nomás.
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1: Si ellos son los hermanos horóscopos de Durango. El tema se llamó Que Vuelva. Ya son tan solo 8 minutos y las 6 de la tarde. Atención, señoras y señores, tenemos la primicia de compartirles a través de la cabina de La Mejor FM que se acerca un evento para reconocer el amor, cariño que tenemos para todos los
0: abuelitos.
1: Así que no se lo pueden perder, señores y señores, porque estaremos celebrando con ellos. ¿Cuándo? ¿Dónde?
0: Ya lo tenemos aquí.
1: Exactamente. ¿Cuándo? ¿Dónde? Próximo 29 de agosto. Nos vamos a ir al Salón MS.
0: Órale, disfrutando y celebrando y bailando con todos los abuelitos.
1: ¿Dónde estará el Salón MS? Está en Santa María Coapan. Celebraremos también los 13 años de Salón México. Así es, recuerda, para todos los abuelitos y abuelitas, allá nos vemos este evento totalmente gratuito. Y ¿saben qué? 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
0: Como debe de ser, así que ya vayan apartando la fecha, 29 de agosto en Salón MS Coapita la Bella.
1: Allá nos vemos, señores y señores. Recuerda, esto se va a penar espectacular. ¿Y sabes qué? El sabor de los altepejanos de Dani Daniel se hará presente. ¡Wow! Y nosotros tenemos la primicia de presentar a la primera agrupación confirmada.
0: Así que abuelitos, vayan buscando sus mejores ovnis.
1: Y ellos nos lanzaron su más reciente tema que se llama
0: Señor Apache.
1: Aquí nomás, recuerden, 29 de agosto nos vemos en el Salón MS de Santa María Coapan, celebrando los 13 años también de Salón México. 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